era lo que deseaba más. «Papá, ven a la tienda de la esquina para que veas qué bonita cometa hay allí. Esa es la que quiero tener». «Lo creo, hijo», le dijo su padre sin mostrar mucho interés. «Papá, ven y mírala», le rogó de nuevo. «Hijo», le respondió su padre, «he visto muchas cometas en mi vida». «Pero esta es de un nuevo estilo», insistió Jorge. «Ya he ganado el dinero para comprarla, y si no vamos pronto, la pueden vender». «No seas tan impaciente», le aconsejó su padre. «No hay por qué apresurarse». «Pero tenemos que hacerlo», dijo Jorge desesperado. «Si no la compramos nosotros, la comprará otro». «Hace poco vi en la tienda un muchacho que la miraba, y estoy seguro de que la querrá comprar». «Déjalo que la compre», respondió su papá. «Oh, no, papá», le rogó Jorge. «Después de todo, solo cuestan 1000 pesetas». El padre pensó un poco y le preguntó, «¿Y quién pagará ese dinero?». «Bueno, yo por supuesto, si tú me lo prestas», titubeó Jorge. «Ah», repuso el padre, «me parece haber escuchado lo mismo en otra ocasión». Jorge se defendió. Dijo que nunca había tenido una cometa en toda su vida, mientras otros muchachos las tenían. Algunos, afirmó, tienen hasta 2 o 3. Agregó que tuviera la cometa, si él la tuviera sería muy, muy feliz y que nunca molestaría de nuevo a los demás. Que su padre podría leer el periódico sin interrupciones de ninguna clase. Que nunca le pediría a su padre que le ayudara a remendar la cometa o a enrollar el hilo, a menos que él deseara hacerlo voluntariamente. En fin, que esa cometa sería la bendición más grande que alguna vez pudiera comprar la familia. Y todo por 1000 pesetas. 1000 pesetas que serían devueltas bajo la promesa más solemne el próximo mes. Convencido de las buenas intenciones de Jorge, el padre se rindió y fue a la tienda para comprar la cometa. «¡Es aquella! ¡Es aquella!», gritó Jorge. «Aún no la han vendido. Estoy contento de que nadie la haya comprado mientras tú te decidías». «¡Qué lástima!», dijo el padre. «Me parece que es algo pequeña y no muy fuerte, ¿verdad?». «Sí, papá», admitió Jorge, «pero una más grande sería mejor, pero costaría más. Tú ya lo sabes». «Así es», repuso el padre. Durante 20 minutos hablaron con la señora de la tienda acerca de cometas. Decidieron comprar una cometa más grande y volvieron a colocar en el escaparate la que costaba 1000 pesetas. Jorge estaba muy contento. «Te pagaré el dinero que ha costado», le dijo entusiasmado a su padre. «Por supuesto», le respondió, sabiendo que este plazo se alargaría a 2 meses por lo menos. Cuando salían de la tienda, el padre notó que faltaba algo. «¿Dónde está el hilo para remontar la cometa?». «¿El hilo?», respondió Jorge. «Sí, el hilo. ¿Tienes alguno?», le preguntó el padre. «Bueno, no», dijo Jorge muy serio. «No pensé en el hilo. ¿No viene el hilo con la cometa?». «Generalmente no», dijo el padre. «El hilo cuesta unas 300 pesetas». Jorge, palideciendo, dijo, «Pienso, papá, que tendrás que prestarme ese dinero también». El padre le sonrió y le dijo, «Hijo, te prestaré el dinero. Pero recuerda, no desenrolles el hilo hasta que lo vayas a usar. Y luego enróllalo cuidadosamente en un pedacito de madera». «Sí, papá, yo sé cómo hacerlo», le dijo Jorge, «y lo voy a hacer bien». Salieron de la tienda y regresaron a su casa. Y el padre vio que había gastado 1300 pesetas en lugar de las 1000. Y a la hora de la comida vio que Jorge no estaba en la mesa. «¡Jorge!», llamó el papá. «¿Dónde estás?». La mamá entró y dijo, «Jorge ha tenido un pequeño inconveniente, pero vendrá pronto». Pero Jorge no regresó pronto. El padre fue a ver qué pasaba. Lo encontró en un cuarto, con el hilo en el suelo. Bueno, mejor diríamos, con un montón de hilo sobre el suelo.

aquel montón estaba completamente enredado. Y el pobre Jorge estaba sentado en el suelo, tratando por todos los medios de desenredar aquella maraña. Su rostro expresaba grande angustia. ¿Qué pasó?, le preguntó el padre. ¿Esta es la madeja de hilo que compramos esta mañana? Jorge levantó sus ojos llenos de lágrima y miró a su padre. Luego, sin decir una sola palabra, siguió con su interminable y difícil tarea. «Jorge, ¿cómo sucedió esto?», insistió su padre. «¿Desenrollaste la madeja de hilo antes de que estuvieras listo para enrollarlo en el pedazo de madera?» Jorge asintió con un movimiento de cabeza y una lágrima cayó en el suelo. «Bien», le dijo su papá, «esto te sucedió por ser desobediente. Eres un jovencito impaciente y mereces ser castigado». «Sí», dijo Jorge cabizbajo. «Y en cuanto a la maraña, bueno, todos participaron en desenredarla. La mamá, la tía, la hermana y el papá. Y no fue hasta 2 días después cuando el hilo se elevó por los aires, sujetando la cometa».

Y ahora, cada vez que Jorge ve una cometa volando, recuerda su error y decide no caer de nuevo en él.

0: historias. ¿Os ha gustado?
1: Sí, mucho. ¿Sabes más historias?
0: Sí, muchas más. Mañana, si os portáis bien, os contaré otra, ¿vale?

Es bastante fácil ser agradable cuando la vida fluye como una canción. Pero el hombre valioso es aquel que sonríe cuando todo sale mal. Porque la prueba de fuego para el corazón es el conflicto, que inevitablemente vendrá con los años. Y la sonrisa que merece todos los elogios del mundo es la sonrisa que sigue brillando a través de las lágrimas.

Debo repetirte que la felicidad tiene poco que ver con la riqueza y las pertenencias. La felicidad no llega nunca a través de un cheque o un giro postal. El entretenimiento, el placer, las vacaciones en el extranjero se puede comprar, pero un corazón sereno y alegre que hace al hombre feliz por aquello que tiene no se vende en ningún sitio. Su precio es incluso.

¿Por qué algunos hombres fruncen el ceño aunque luzca el sol, mientras otros consiguen silbar bajo la lluvia? ¿Por qué hay hombres que apenas abren los ojos ven siempre algo de través? Esto sucede porque tienen una idea falsa del sentido de la vida y de las cosas. Tienen necesidad de Dios, no como ser vago, impersonal, lejano allá en los cielos, sino como un amigo querido, como un padre muy cercano. Un íntimo contacto con Dios cambia la mirada de los hombres sobre las cosas y cada mañana renueva el corazón.

encanta tumbarme en el suelo y desde allí mirar el cielo, ver cómo el viento arrastra las nubes y cómo los pájaros alzan el vuelo. Allí, tumbada en el suelo, puedes ver lo pequeña que eres y lo grande que es el cielo. Y en mi pensamiento me dejo arrastrar como las nubes por el viento. Y qué hermoso es por donde me llevan y qué hermoso es lo que siento.

Tómate tiempo para trabajar. Es el precio del éxito. Tómate tiempo para pensar. Es la fuente de todo poder. Tómate tiempo para jugar con tus hijos. Es el secreto de la eterna juventud. Tómate tiempo para leer. Es la base de la sabiduría. Tómate tiempo para ser amistoso en el camino hacia la felicidad. Tómate tiempo para soñar. Es como enganchar tu vagón a una estrella. Tómate tiempo para amar y ser amado. Tómate tiempo para mirar a tu alrededor. El día es demasiado corto para ser egoísta. Tómate tiempo para reír. Es la música del alma. Tómate tiempo para hablar con Dios. No olvides que tu rostro está destinado a los demás, que los demás deben mirarlo y que nada hay más deplorable y desalentador que encontrar durante horas y días un rostro feo y poco simpático. Tu rostro es bastante más que una bella fachada, más que una insignia, más que una tarjeta de visita. Cuídalo, no solo para ti mismo, para admirarte en el espejo, sino sobre todo para los demás. Cuídalo especialmente desde el interior. Pon luz y alegría en tus ojos. Deja que la boca sonría. Vuelve amable tu rostro, limpiando a fondo tu corazón. Límpialo de las preocupaciones y críticas que se refieren a cosas ajenas a tu felicidad. No rumies tus enfados cotidianos. Muestra tu rostro mejor, el más amable, el más bello, y los demás no tendrán trabajo en quererte. Amo a la gente que vive a mi alrededor. Amo a la alegría y por eso me la encuentro junto a mí. Amo a la amistad y por eso recojo las estrellas y mi vida es una delicia. No tengo nada y puedo disfrutar de todo. Hay tanto que recibir mirando las cosas pequeñas y a la gente sencilla y buena. Hay así tantas sorpresas y milagros que descubrir con los ojos abiertos o cerrados. En cada cosa existe escondido un recuerdo del paraíso perdido. Ser capaces de advertirlo es lo que constituye el arte de vivir. Sé que no es fácil tocar el cielo, pero sé con mayor certeza que resulta imposible si el cielo no entra en mí. El cielo debe empezar en la tierra, donde quiera que los hombres sean amigos y donde la bondad se pueda transmitir de mano en mano, aliada a la alegría. Sin embargo, todo el cielo tiene nubes. Vivir es una aventura apasionante, con Dios y con los hombres, en un mundo de luces y tinieblas. No quiero ser una heroína ni un mártir, sino un pilluelo que recoge las flores olvidadas y se ríe de las grandes de la tierra que se apoyan en el poder y la riqueza. Amo a la alegría y por eso la encuentro junto a mí. Amo a la amistad y por eso recojo estrellas y mi vida es una maravilla.

extraño y alegre mensaje. ¿Será una ilusión? ¿Una utopía? Creo en una nueva primavera sobre el mundo. Si en todas partes donde se combate, cada soldado depone las armas y grita al enemigo visible e invisible: hombre, te amo, no te mataré, no te haré daño. Creo en un gran número de nuevas posibilidades. Sí, avergonzado de sus riquezas, el rico renuncia al poder y al dinero y se dirige al pobre con estas palabras: hombre, te amo. Perdóname, he tomado demasiado para mí. Me sentaré a tu mesa con el mismo pan y con flores de paz bajo el sol. Creo en el milagro si en cada casa, carretera, ciudad, uno dice a otro: hombre, te amo. Echaré de mi boca todas las palabras amargas. Llenaré mi corazón de afecto y mis manos de dones y de amistad. Hombre, te amo. Digámoslo con o sin palabras. Dilo con la sonrisa, con el gesto de reconciliación, con un apretón de manos, una palabra de estima, una mano apoyada sobre la espalda, un abrazo espontáneo, un beso, una luz en los ojos. Digámoslo con mil pequeños detalles, todos los días de nuevo. Hombre, te amo.

Por amor hay trinos en todas las ramas. Por amor exhala y perfume la flor. Por amor se encienden todas las corolas y hay un ritmo eterno del mar en las olas. Todo por amor. Por amor la noche se enjoya de estrellas. Por amor el alba nos da su fulgor. Por amor se visten collados y alcores y en la selva surgen extraños rumores. Todo por amor. Por amor la nieve cobija los prados. Por amor perdura su gélido albor. Por amor asciende la savia escondida y el tallo marchito retorna a la vida. Todo por amor. Por amor el hijo del hombre en la tumba selló con la sombra su angusto dolor. Por amor el viento gime entre los pinos y fueron las palmas, los palios divinos.

el educador para convencer al hijo o al alumno de que algo es valioso para él? ¿Qué valores conviene transmitir por encima de todo? Cuentan que un profesor de magisterio quiso enseñar a sus alumnos la importancia de establecer adecuadamente las prioridades en la educación. Para ello sacó un gran frasco de cristal y metió dentro piedras del tamaño de un puño. Cuando acabó, preguntó a la clase, ¿está lleno? Todos dijeron que sí, pero él metió entonces unos guijarros. ¿Está lleno ahora? Preguntó de nuevo. Sí, contestaron nuevamente. Y el profesor añadió un poco de arena. ¿Está lleno? Ahora los alumnos estaban totalmente seguros de que no cabía nada más. Pero el profesor todavía añadió una gran jarra de agua. Después repitió la misma operación en otro bote grande, pero en esta ocasión metió primero el agua. Y aquí sí, ya no cabía casi nada más porque el agua se saldría. Esta ilustración, dijo, quiere enseñaros que en la construcción del carácter de un niño hay que colocar las piedras grandes primero. Si no lo hacemos, va a resultar prácticamente imposible colocarlas después. Pero ¿cuáles son las piedras angulares que necesitamos para construir el carácter de nuestros hijos? Los valores más importantes son los personales, los cívicos, los culturales y, por supuesto, los morales. Comencemos por los valores personales, que son aquellos que afectan nuestra relación para con nosotros mismos, para nuestras actitudes básicas ante la vida y nuestra visión del futuro. Son los que nos modelan al crecer. Entre ellos destacan la autoestima, el sentido de la dignidad, la autenticidad, la libertad, la alegría de vivir, la autodisciplina, la gestión de la salud, por ejemplo. Son todos valores relacionados con la construcción de la personalidad. Son valores fundamentales y prácticamente inseparables de los valores morales y espirituales. Aquí se incluyen también los valores vocacionales, aquellos que se refieren a la realización personal y cuyos objetivos están encaminados al ejercicio de una profesión, a la práctica de un oficio o a la dedicación a una causa. Estos valores incluyen la determinación, la constancia, el sentido de la responsabilidad, la capacidad de organización, la eficiencia, el orden, la puntualidad, entre muchos otros. También podemos añadir a estos los valores intelectuales y científicos, que tienen que ver con el deseo de saber y con la necesidad de comprender la realidad. Muchos de estos valores convergen con los sociales, con los cívicos y los políticos. Este segundo grupo, el de los valores cívicos, políticos y sociales, está compuesto por valores que se refieren a la necesidad humana de convivir en armonía con la sociedad o en el seno de un grupo. Estos valores incluyen el respeto a los demás, el sentido de la familia, la voluntad de paz, la solidaridad, la tolerancia, el control legítimo de la autoridad, la defensa de la justicia, la libertad de expresión, la actitud democrática, la gestión del medio ambiente, por ejemplo. Son aquellos valores que tienen un papel protector o transformador de la convivencia social. Por cierto, que en el contexto individualista que predomina en nuestra sociedad, la educación necesitaría estimular de modo especial el desarrollo de los valores relacionados con la solidaridad, con el cultivo del respeto de los derechos humanos, de la tolerancia religiosa y de la libertad de conciencia, entre otros. Estas son finalidades irrenunciables de la educación si queremos superar el egoísmo personal al que todos tendemos, la ambición desmedida con sus terribles consecuencias y la confrontación violenta que amenaza siempre la convivencia. Porque, como bien dijo la escritora Ellen White en su libro La educación, el amor, base de la creación y de la redención, es el fundamento de la verdadera educación. Pero todavía tenemos que ver otros dos grandes grupos, los valores culturales y los morales. Para ello, ya sabes, te espero en el próximo programa de El valor de los valores.

0: Seguimos aquí en nuestro programa y ahora lo que vamos a hacer es meternos de lleno en nuestra cocina. Y para eso, nada mejor que las recetas que Loli nos va trayendo día a día. Loli, ¿qué receta Hola. Tenemos hoy?
1: Pues mira, hoy vamos a hacer una crema de nabos y de coliflor.
0: ¿Nabos y coliflor?
1: Nabos. Los nabos se conocen más bien un poquillo poco, como no sean para el puchero, ¿no?
0: Sí, se utiliza poco el nabo, sí.
1: Sí, y en cambio fíjate que el nabo es buenísimo, hasta sus hojas se aprovecha.
0: ¿Ah, sí?
1: Es muy rico, sobre todo en calcio, es bueno para el aparato locomotor, para los huesos,
0: sí,
1: por
0: sí,
1: el calcio
0: sí.
1: que contiene. Además también es depurativo, es alcalinizante, es bueno para la gota. ¿Por qué es bueno para la gota? Pues porque nos ayuda a eliminar el ácido úrico, que es lo que provoca esa gota, y es muy mineralizante. Es bueno para la obesidad porque no tiene calorías. Para aquellas personas que quieran adelgazar, pues da sensación de saciedad. Te sientes el estómago lleno.
0: Y no tiene grasa.
1: Y no tiene grasas ni calorías. Es muy rico el nabo.
0: Oye, yo recuerdo un remedio que me hacía mi abuela de pequeño para la tos con el nabo. Nabo y azúcar.
1: Nabo y azúcar, pues estaría bueno, ¿eh?
0: Se dejaba sudar el nabo de un día para otro y el caldo que hacía, el agua que hacía, el agua solo,
1: El agua
0: azúcar
1: solo.
0: Se quedaba abajo y el nabo pues se iba como secando.
1: Sí, lloraba,
0: exacto.
1: Llorando.
0: Y entonces ese agua era muy buena para la tos.
1: Suaviza la garganta y calma la tos. Pues sí, mira, hay que hacerlo cuando tengamos tos,
0: A mí me gustaba mucho porque estaba muy dulce. No sé si... Hombre, bueno, era bueno el remedio.
1: No, si es que el nabo
0: además...
1: no tiene mal sabor. Yo lo he comido cortadito así a rodajitas. Y está muy bueno.
0: No, yo sí no.
1: Sí, yo sí lo he comido. Cuando está tierno el nabo, lo cortas a rodajitas y está muy rico. Las hojas del nabo cuando son tiernas también son muy buenas. Se comen como si fueran de ensalada. Eso sí, tiene que estar tierna, Si está ya espigada, no. Pues se puede comer también como si fuera una espinaca, para cocinarla como una espinaca. En fin, que se aprovecha todo, no solo el bulbo, sino también la hoja.
0: Y normalmente lo usamos poco.
1: Pues sí, se utiliza poco y es muy rico en calcio. Para las personas que tengan un poquito de falta de calcio, le va muy bien el tomar nabos. Bien para prevenir esa pérdida de calcio o para el aporte de calcio que nos hace falta.
0: ¿Cómo vamos a hacer? La receta de hoy del nabo, con coliflor.
1: Con coliflor, eso, porque hemos hablado del nabo y nos hemos olvidado de la coliflor. Ya hablaremos de ella otro día, ¿no?
0: Venga, que es
1: vale,
0: muy buena,
1: mira,
0: también,
1: también,
0: cruda,
1: también
0: cocida,
1: buena,
0: la paella, bueno...
1: En infinidad de cosas y también tiene sus propiedades. Bueno, vamos a necesitar dos nabos que sean medianos, un kilo de coliflor, dos cucharadas de perejil picado, dos vasos de agua, un diente de ajo, un pellizquito de sal. También vamos a necesitar dos cucharadas de margarina, dos cucharadas de harina integral y medio vaso o bien de leche, como siempre digo. Podemos utilizar también la leche de soja o agua, lo que prefiramos. Lo primero que vamos a hacer es pelar los nabos un poquito. No lo vamos a pelar demasiado, porque como todos los tubérculos, cuando más cerca de la piel, más propiedades tiene. Así es que le quitamos la parte más dura al nabo y cogemos el perejil y la coliflor también, los lavamos muy bien, los picamos y en una cacerola lo ponemos con el agua que he dicho anteriormente, lo ponemos a hervir. Mientras tanto vamos pelando el ajo, lo machacamos en el mortero y una vez que ya lo tenemos se lo añadimos a las verduras y reducimos el fuego. Y así lo tenemos hirviendo pues unos 20 minutos, más o menos 25 minutos hasta que esté todo tierno. Una vez que ya está tierno, pues cogemos con la batidora, lo trituramos muy bien, lo salamos y ya lo tenemos preparadito. Ahora cogemos y vamos con la margarina a hacer la bechamel. Cogemos la margarina, la ponemos en una cazuela o en una sartén a fuego muy bajo. La margarina siempre tenemos que ponerla a fuego muy bajo porque si la freímos fuerte se descompone y entonces es nociva para la salud. Así es que a fuego muy bajo la dejamos que se derrita, le añadimos la harina, le damos unas vueltecitas, un pellizquito de sal y entonces le vamos añadiendo la leche hasta que comience a espesar. Que no hierva demasiado, porque ahora después la vamos a añadir al puré que ya tenemos hecho con las verduras, lo vamos a mover bien movido, lo volvemos nuevamente al fuego y ahí sí que lo vamos a dejar hervir 5 minutitos. Una vez que ya nos ha hervido y ya lo tenemos todo cocido ya, entonces lo retiramos del fuego. Si nos ha quedado un poquito espeso, pues podemos añadirle un poquito más de caldo del que hemos utilizado, o bien leche de soja, de leche o de agua. Y ya lo tenemos listo para comer. Después, para presentarlo en el plato, pues podemos acompañarlo con unos tostones de pan de pan tostadito. Si quieren pan frito, es más indigesto.
0: Pues sí.
1: Pero también, bueno, pues un día podemos hacerlo con tostones de pan frito, cuadraditos de pan, lo freímos un poquito. O tostados al horno, como deseemos. Este puré queda muy bien con esto. Así en el plato puesto y listo para comer.
0: Bueno, pues ya está. Así sencillito tenemos esta crema
1: de nabos
0: y con coliflor. Exactamente, se me había ido al santo cielo.
1: Sí.
0: Repetimos rápidamente los ingredientes, por aquello de que alguien pues siempre ha llegado con retraso y no le ha dado tiempo de tomar nota de los ingredientes.
1: Bueno, pues vamos a necesitar 2 nabos que sean medianos, 2 vasos de agua, un diente de ajo. Si queremos ponerle también, que antes no lo he dicho, una puntita de nuez moscada, también le va muy bien para la bechamel. Y luego cuando se condimenta con el resto de ingredientes le da un saborcito bueno, si les gusta. 2 cucharaditas de margarina, 2 cucharadas de harina integral y medio vaso de leche desnatada, de soja o de agua, como prefieran. Y ya está.
0: Bueno, pues esta ha sido la sugerencia que hoy nos ha presentado Loli. Bueno, si tienen esos ingredientes en casa, hoy mismo pueden hacer esa receta. Y si no, pues mañana, pasado o cualquier día de la semana. Esta ha sido la receta de Loli para el día de hoy. Y ya saben que si quieren compartir con nosotros cualquiera de sus recetas, pueden hacerlo a través de una tarjeta postal o cualquier cartita que ustedes quieran mandarnos. Radio 7, Las Recetas de Loli, Virgen de los Lirios, 44-03-801 de Alcoy, o a través de nuestro correo electrónico radio7@ono.com.

Érase una vez. Érase una vez un cuento leído con cariño. Érase una vez un cuento del que podíamos extraer interesantes lecciones para nuestra vida. Érase una vez.

0: La silla para el abuelito. Pero Ernesto, ¿por qué estás tan deseoso de recoger fresas? No me opongo a que lo hagas, pero me parece que tienes que caminar mucho hasta llegar al lugar y será muy pesado para ti trabajar todo el día bajo un sol ardiente como este. Sería mejor que te quedaras jugando con tu hermano a la sombra de los árboles. Es un secreto, mamá. ¿Tengo que decírtelo? No necesitas decírmelo si es un secreto. Confío en ti y estoy segura que me lo dirás cuando sea el momento. Puedes ir, pero cuida de no cansarte demasiado. Era un día caluroso, pero parecía que a Ernesto no le importaba eso. Coger fresas era muy cansado y el niño deseaba a veces que las nubes ocultasen el sol por un momento. A pesar de todo, se mantuvo fiel a su tarea y al final del día regresó a casa cansado pero feliz. Al día siguiente, Ernesto regresó al trabajo y también el tercero. La mamá lo observaba preguntándose por qué estaría haciéndolo, pero guardaba silencio. En la mañana del cuarto día, al pasar frente a un comercio, el papá de Ernesto sintió que el dueño lo llamaba. El padre entró y el comerciante le dijo: «Quiero comunicarle que he rebajado el precio de la silla de ruedas que su hijo desea comprarme». «¿Silla de ruedas? ¿Mi hijo? Yo creo que se ha equivocado usted. Tal vez sea otro niño el que le quiere comprar esa silla. Ernesto es un niño pequeño, ¿y para qué quiere él una silla de ruedas?». «Perdóneme, señor González, conozco muy bien a Ernesto. Es un niño muy bueno. Pero veo que he cometido una indiscreción al comentarle esto. Creo que debe de ser un secreto. Su hijo quiere comprar una silla de ruedas para el abuelito Gómez. Es usada, pero todavía está en buen estado».
1: Bueno. Mi esposa me habló de que Ernesto tenía un secreto. Pobrecito. ¿Pero cuánto cuesta esa silla?».
0: «Vale 30 euros. Pero cuando supe por qué la quería comprar el niño, decidí pedirle solo 20. Creo que el abuelito tiene 10 euros ahorrados, pero no ha podido juntar el resto». Otro caballero que estaba en el mostrador se ofreció en pagar esos euros que faltaban, pero entre los tres convinieron que donde no llegara el niño, suplirían lo que faltase. El padre dijo que le haría bien cumplir su promesa y que sería seguro capaz de cumplirla. La mañana del quinto día era calurosa y Ernesto estaba cansado, pero tenía un deber que cumplir e iba a ser fiel a su deber. Una tarde, el comerciante llamó a casa de los padres de Ernesto y dijo que el niño ya podía pasar a recoger su encargo. Cuando Ernesto llegó a su casa con la silla, le dijo a su familia: «Ahora os voy a contar mi secreto. Compré una silla de ruedas para el abuelito Gómez. Debo decir que solo he comprado una parte, porque otras personas me ayudaron aunque no les conozco. El abuelito siempre estaba juntando dinero para una silla, pero nunca le llegaba el dinero. Nunca pudo ahorrar todo para comprársela él solo. Él es muy bueno y siempre ha sido muy bondadoso conmigo, por eso le quiero tanto». «Hijo mío, has hecho algo digno de elogio», le dijo su mamá. «Estamos muy orgullosos de ti», le dijo su padre. Ernesto nunca supo la historia que tú y yo sabemos acerca del dinero para la silla, pero no podía haber otro niño más contento que él cuando vio al ancianito subir a su silla de ruedas y le oyó decir: «¿No es esto admirable? Gracias a Dios que me dio lo que tanto he deseado». Estimado niño y niña que me estás escuchando, ojalá esta historia basada en la realidad te haga pensar cómo ayudar en alguna cosa, aunque sea pequeñita, a los ancianos, que hay muchos en el mundo y muchas veces están solos o simplemente se sienten solos. Con un poquito se conformarán y podrás disfrutar de su mirada tierna y de su sonrisa agradecida. Ayuda siempre a los ancianos, querido niño, y recuerda el texto bíblico: «Delante de las canas me levantaré y honraré el rostro del anciano».

Recientemente se ha descubierto que los escritos de Joseph Wagoner y Alonso Trevor Jones son como una mina de oro abandonada, una mina de verdades y buenas noticias. Casi en cada página de la Biblia vieron una buena noticia. De todo esto resulta algo conmovedor que hace vibrar el corazón para siempre.

Escribe el apóstol Pablo en su carta a los Hebreos en el capítulo 2 y versículo 17. Por cuanto le era preciso ser en todos semejante a sus hermanos, para venir a ser misericordioso y fiel sumo sacerdote en lo que a Dios se refiere para expiar los pecados del pueblo. La concupiscencia de la carne, la concupiscencia de los ojos y el orgullo de la vida son tendencias al pecado que residen en la carne y que ejercen una atracción sobre nosotros. En esto consiste la tentación, pero la tentación no es el pecado. Mientras el deseo no es mantenido y acariciado, no hay pecado. Pero nada más que acariciamos el deseo y lo mantenemos en nuestra mente, nada más que le damos consentimiento y le acogemos en nuestro espíritu o que le alimentamos, entonces ahí está el pecado. Y cuando el deseo se concretiza o tal vez no se concretiza por un acto, el pecado es cometido. Consintiendo ya hemos hecho la cosa, en la medida en que se considera la acción del pensamiento. Todo lo que a continuación aparece no es más que la parte sensual o sensorial, es la satisfacción de la carne. En consecuencia, el único lugar de nuestra persona donde el Señor puede ayudarnos y librarnos es en la mente, donde se desarrollan los pensamientos. Porque es ahí donde se encuentra la raíz misma del pecado, es el lugar de la concepción del pecado, es de ahí que parte el pecado. Es por eso que a pesar de que Jesús fuese constantemente tentado, nunca levantó la mano para responder, ni cuando fue escupido, ni cuando le abofetearon o le golpearon en la cabeza, ni durante su ministerio público cuando los sacerdotes en su maldad hacían cuanto podían para alterarle e irritarle. No tuvo que retenerse ante tales gestos, ya que ni siquiera el impulso era autorizado. Por tanto, tenía nuestra naturaleza humana en la que tales impulsos son tan naturales y frecuentes. Podemos preguntarnos, ¿por qué en él esos movimientos no se manifestaron en nuestra naturaleza humana? Estaba sometido a la voluntad del Padre. El poder de Dios por medio del Espíritu Santo luchaba contra el poder de la carne en el campo de batalla del pensamiento. Bajo todos los insultos y pruebas crueles en nuestra naturaleza humana, en él estaba en calma, tanto como cuando el Espíritu Santo bajo la forma de paloma le cubrió con su sombra en la ribera del Jordán. Que este pensamiento también esté en vosotros. Como dice el apóstol Pablo en la carta a los Filipenses en el capítulo 2 y versículo 5.

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1: Hola amigos, muy buenas y bienvenidos al programa Fauna Manía. Van a estar durante unos minutos con la compañía de Loli. Loli, muy buenas.
2: Hola, buenas.
1: Con la compañía de Diego, que les habla. ¿Y quién más tenemos de compañía?
2: Pues tenemos en los mandos a Asensio Sánchez.
1: En el programa anterior, ¿de qué hablamos, Loli?
2: Pues estuvimos hablando de la ballena y como era un espacio muy largo, pues hoy vamos a continuar hablando de ella y vamos a seguir aprendiendo más cosas acerca de ella. Durante años la ballena ha sido un animal muy codiciado por su carne, por el aceite que resulta de su grasa, pero a la vez ha sido muy temido por su voracidad. Pero este enorme cetáceo no es en sí un animal peligroso, salvo cuando propina con la cola esos potentes latigazos capaces de hacer saltar por los aires a frágiles embarcaciones que acuden con perversas intenciones. Bueno, y anteriormente aprendimos que la ballena viene al sur para tener a sus crías, pero que no se quedan aquí para siempre, sino que también llega el momento de recorrer con ellas los ballenitos que han nacido, los 24.000 kilómetros que dura el viaje hacia las aguas heladas.
1: Cuando las ballenas regresan al Ártico, las crías maman todavía durante el viaje, pero a los 7 meses se produce el destete y unos meses después se separan de la madre y se reúnen con otros jóvenes, que ya miden estos jovencitos nada más ni nada menos que 15 metros de largo.
2: Mientras tanto, mamá ballena sigue alimentándolos para recuperar fuerzas y poder afrontar una nueva y feliz maternidad al próximo año.
1: Pero el ballenato tiene que llegar a ser el animal más grande de todos cuanto hayan existido nunca. Incluso llegará a ser más grande que los dinosaurios.
2: Su corazón mide 1 metro y pesa más de 500 kilos. El labio inferior de su mandíbula tiene 2 metros de grosor. Por sus venas corren 80 toneladas de sangre y sus vísceras, huesos y piel pesan en su conjunto cerca de 60 toneladas.
1: Por eso, la ballena no podría sobrevivir nunca fuera del agua, porque su propio peso le aplastaría los pulmones y no podría respirar.
2: Como mamífero que es, la ballena respira aire a través de 2 orificios nasales que tiene situados en la parte superior de la cabeza. Para eso sube a la superficie cada 10 o 15 minutos y allí permanece, allí arriba, durante 3 o 4 minutos.
1: La ballena aprovecha el verano polar, que es de junio a octubre, para alimentarse sobradamente. Durante este tiempo, el sol calienta las 24 horas del día y favorece la proliferación de microorganismos.
2: El estómago de la ballena es capaz de llegar a contener hasta 10 toneladas de alimento.
1: Y así, cuando llega octubre y los primeros hielos empiezan a cubrir las aguas del Ártico, las ballenas saben que es el momento de marcharse. Y no es que sean animales muy inteligentes, pero tienen una gran memoria y aprenden de sus propias experiencias.
2: En su viaje migratorio suele nadar pues unos 8 kilómetros por hora, pero a veces suele aligerar su marcha y puede alcanzar hasta los 20 kilómetros por hora.
1: La ballena es un animal que prefiere huir antes que plantar cara. Pero no se le ocurra provocarla, porque si se ve atacada, se defiende con mucha violencia. Loli, hay unas ballenas que le llaman las ballenas vascas.
2: Sí. Sí, esta ballena se encuentra en las aguas templadas de ambos hemisferios, como el de Florida y Brasil. El ejemplar adulto mide unos 15 metros y pesa pues 50 toneladas. Y la vida de estos animales pues es de unos 30 años.
1: También existe la ballena groenlandesa.
2: Sí, esta vive en el Ártico, de ahí su nombre. Migra a los mares de Bering y Labrador y mide 17 metros, esta es un poquito mayor. Pesa de 60 a 80 toneladas y su longitud es de unos 30 metros más o menos.
1: La otra ballena también es la ballena pigmea.
2: Sí, esta es la pequeñita, ¿eh? Esta se la encuentra en aguas templadas o subantárticas. Esta solamente medía 50 metros, te acordarás ya de ella. Pesa 3 kilos.
1: 5 metros, creo.
2: Sí, 5 metros. ¿Qué te había dicho?
1: Es la pigmea.
2: Sí, sí, la pequeñita. 5 sí. metros. Y pesa, pues, unas 3 toneladas y media, más o menos. Se encuentra en peligro de extinción esta ballena.
1: Pobrecita, ¿eh?
2: Sí, sí.
1: ¿Y de la ballena sibarte, qué nos puede decir?
2: Pues esta vive en el Pacífico Norte, en el Antártico Norte y en Tonga, en el hemisferio sur. Esta ballena llega a medir 15 metros y los noruegos la llaman la ballena gruñona por su capacidad para emitir hasta 20 sonidos distintos en forma de sílabas.
1: Qué barbaridad.
2: También puede mantener conversaciones de hasta 35 minutos de duración.
1: Vale, la ballena que acaba de describirnos puede mantener conversaciones de 35 minutos de duración con sus semejantes, ¿no?
2: Claro, claro.
1: Con los de su especie, ¿eh?
2: Con los de su especie, con los que la entienden.
1: De la ballena azul también puedes decirnos algo, ¿no?
2: Sí, esta ballena vive en todos los océanos, es el animal más grande, entre los animales el más grande que existe, mide 34 metros, pesa 150 toneladas y hasta hace unos años era la ballena más codiciada por los pescadores de ballenas, pero ahora esta ballena se encuentra protegida.
1: Menos mal, ¿eh?
2: Sí, sí.
1: Hay otra ballena que se llama rorcual común.
2: Sí, esta vive en las aguas de los dos hemisferios, pero abunda especialmente en el Antártico. Esta ballena mide unos 25 metros, es el animal más alto. Este animal es más alto que ancho a causa de su aleta dorsal, que es muy ágil, es muy esbelto. Puede nadar a una velocidad y muy importante, por lo que es conocido este animal como el galgo del océano.
1: ¿Y de la ballena gris qué puedes decirnos?
2: Pues que en invierno vive en California, pero que migra masivamente al Ártico en verano en un desfile que puede ser, que se puede observar desde la costa occidente de Estados Unidos. Esta ballena mide 16 metros y puede vivir hasta 77 años.
1: 77 años.
2: Uh-huh. Esta vive bastante. Bueno, amigos, pues hasta aquí ha sido el tiempo que teníamos para hoy. No nos queda tiempo para más, ¿verdad, Diego?
1: El próximo día estaremos otra vez.
2: Hablando de otro animal. Adiós, amigos.
1: Adiós.

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0: Pues aquí seguimos, queridos amigos, como en cada programa. Y empezamos pues esa sección tan especial que Antonio nos trae cada día de curiosidades.
1: Uh-huh, así
0: ¿qué,
1: es.
0: ¿Qué tal, Antonio?
1: Muy bien, queridos amigos, ¿cómo estamos?
0: Pues
1: dispuestos a aprender.
0: Deseosos de saber qué es lo que nos cuentas.
1: Y a sorprendernos, porque no solamente en este programa aprendemos, sino que nos sorprendemos de cosas tan curiosas como que la naturaleza nos aporta, y no solo la naturaleza, sino el mundo normal, vaya.
0: Ah, ¿pero existe un mundo normal, Antonio?
1: Sí, pero cada vez menos, exactamente, cada vez menos. Pero bueno, mira, entre las cosas que he encontrado, que la fuente de información que yo poseo y utilizo es el Internet, que es una de las fuentes que más me proporcionan información, vamos a hablar cosas tan curiosas como, bueno, tú, Pablo, eres una persona que viaja mucho, ¿no? ¿Haces muchos kilómetros en carretera?
0: Pues sí, algunos hago, sí.
1: Bueno, pues mira, si alguna vez conduces en Estados Unidos, que no sé si lo has hecho.
0: No lo he hecho. Bueno. A ese país aún no he ido, Antonio.
1: Bueno, yo he ido y, pero, bueno, sí, he podido conducir, pero no por estas grandes carreteras que a veces vemos en las películas. Y esas grandes carreteras, sabes que por ley, en Estados Unidos, están obligados a todas esas carreteras, que son a veces de cientos de kilómetros, tener cada cinco millas una milla, que aproximadamente es un kilómetro y medio, un kilómetro seiscientos, que sea una milla recta en
0: ¿Ah,
1: su
0: sí?
1: construcción, ¿sí? Y hay un porqué.
0: ¿Y cuál es el porqué?
1: Es que en Estados Unidos, por ejemplo, el número de aviones y avionetas es mucho. El transporte, digamos, aéreos en Estados Unidos
0: ¿sí?
1: es muy grande. Y entonces está previsto que para cualquier incidencia de estas avionetas o aviones, que no sean muy grandes, lógicamente, puedan conseguir cada cinco millas una milla recta y puedan utilizarlo como
0: en el caso de tener
1: de
0: que hacerlo como emergencia.
1: Exactamente.
0: Curioso.
1: Cosa muy contraria que yo me he encontrado en Chile, por ejemplo. En Chile es todo lo contrario. En Chile cada cinco... No, ¿cómo es? En Chile cada... Bueno, allí es en kilómetros, ¿no? Cada cinco kilómetros debe haber una curva.
0: A ver, lo contrario.
1: Lo contrario.
0: ¿Por?
1: ¿Por qué? Porque las carreteras en Chile, ya sabes que es un país muy largo.
0: Montañoso.
1: Entonces, para evitar la somnolencia en la conducción de tantos kilómetros y tantas horas, pues entonces suelen haber algún tipo de zigzag o carretera simplemente para de alguna manera obligar al conductor, si no se ha dormido ya desgraciadamente,
0: claro.
1: Para obligar a que active un poco la atención en la conducción. Bueno, son cosas que aprendemos. Si alguna vez vamos a Estados Unidos, que no nos extrañe encontrarnos zonas de carretera, pues en zona recta, digámoslo así. Y hablando de Estados Unidos, sí, muy curioso, y fíjate...
0: No, porque digo que cosas contrarias sirven en diferentes
1: países,
0: contrarios.
1: Exactamente. Uh-huh. Y algo que te va a curiosear, como se suele a llamar mucho la atención, porque a mí sí que me lo he hecho, tú sabes, el Pentágono,
0: ¿sí?
1: ¿Sabes, no? Que uh-huh. tiene esta forma pentagonal y es donde reside, pues, las oficinas, digamos, de defensa, las principales, vaya, en Estados Unidos. Pues resulta que cuando se construyó con el doble de baños necesarios en función del personal, las oficinas.
0: Sí,
1: hay el doble de baños.
0: ¿Y por?
1: Bueno, pues no te lo podrás imaginar porque cuando te lo diga así.
0: Porque el chiste fácil me sale, pero bueno.
1: No es un chiste, es serio. Porque cuando se construyó en la primera quinquenio, digo, en los primeros 50 años de Estados Unidos, se construyó porque era obligatorio tener baños para blancos y baños para negro.
0: Claro.
1: Sabes que hoy estamos acostumbrados a que haya baños para hombres y mujeres,
0: sí.
1: lo normal. Pues allí, ¿no? En aquella época, claro, se construyó baños para blancos y para negros.
0: Bueno, porque posiblemente mujeres no habrían en el entorno por aquella época.
1: Posiblemente. Hoy en día sí que sabemos que hay muchas mujeres que participan en la defensa, no solamente de Estados Unidos, sino de otros muchos países. Así es que, bueno, si vamos al Pentágono alguna vez, todavía podremos comprobar y nos llamará la atención de cómo hay tantos baños.
0: No sé si a mí me dejarán entrar ahí.
1: Posiblemente. No, seguramente que te dejarían. El problema es si te deja luego salir. No lo sé, eso ya es otra cosa. Y otra cosa muy curiosa, no sé si la has comprobado y tienes que comprobarlo, eso sí que lo puedes hacer, no hace falta que vayas al Pentágono. ¿Sabías que cuando estornudamos siempre cerramos los ojos?
0: Pues...
1: Es imposible estornudar con los ojos abiertos.
0: ¿Y qué hay? ¿Algún mecanismo físico?
1: No, en un principio supongo que es como un síntoma de protección, tal vez, o por la presión. que efectuamos al estornudar, pero la próxima vez que estornudes, fíjate, tenlo en cuenta.
0: Me fijaré.
1: Es curioso.
0: Seguro que sí.
1: Así es que, por ejemplo, es peligroso cuando estamos conduciendo y si estornudamos, porque normalmente cerramos los ojos algunos segundos o décimas de segundo más que cuando parpadeamos. Así que cuando conducimos tenemos que tener mucho cuidado cuando estornudamos o si estamos resfriados. Hay otra muy curiosa, otro tema muy curioso en relación al cuerpo humano. ¿Tú que eres diestro o zurdo?
0: Yo soy diestro.
1: Bueno, pues sabes que los zurdos viven un promedio de 9 años más que los diestros.
0: ¿Ah, sí?
1: Sí.
0: ¿Y?
1: Y, bueno, la explicación que yo he encontrado es que, sabes que el corazón siempre se dibuja en el centro del tórax. Y está sí, más bien en la parte
0: sí,
1: izquierda.
0: Cierto.
1: Bueno, pues dicen que los zurdos al utilizar el brazo izquierdo más...
0: Moviliza
1: más y fortalece la musculatura de todo lo que es el tórax izquierdo. Esa es la explicación que yo he encontrado.
0: Yo recuerdo, Antonio, cuando era niño, que incluso a los niños zurdos se les perseguía para que cambiaran sus formas.
1: Sí, eso es cierto. Eso es
0: decir,
1: cierto.
0: Que en clase no se les dejaba escribir con la zurda y tal.
1: Eso es cierto.
0: Es decir, fíjate.
1: Pero eso era aquí en España, porque yo no sé, por ejemplo, en Estados Unidos... Y estudiantes norteamericanos que vienen aquí, y sudamericanos, también me he encontrado una gran cantidad, por ejemplo, el presidente Obama es zurdo. Si te has fijado cuando ha salido a televisión firmando
0: zurdo
1: algún...
0: y de izquierdas, no está mal.
1: Sí,
0: no
1: es, sí, no está en este mal. Caso no, no solo es cierto, sino que es verdad. Así es que... Pero bueno, ese es el principio. Y una cosa del mundo animal que me ha llamado mucho la atención, este sí que no lo he visto, no lo he podido comprobar porque parece que es cierto, que dice... Normalmente los animales, todos tienen una capacidad para saltar. Uh-huh. Es más, de hecho, aún los que se arrastran por el suelo, por ejemplo, las serpientes, hay algunas especies que para alcanzar algún animal que está en las ramas, hacen como una especie de círculo y, uh-huh. y hacen como una especie de muelle para hacer algún salto. Bueno, pues hay un animal en la naturaleza que es imposible que salte.
0: ¿Cuál es?
1: No sé, hombre. A ver, arriésgate. Arriésgate.
0: ¿De dos patas no. o de cuatro?
1: Hombre, no, de cuatro patas. No, un animal de cuatro patas que sí. Y gracias a Dios que no salta.
0: ¿El elefante?
1: El elefante, sí, señor. Has acertado.
0: Aunque solamente sea por masa corporal, ¿no?
1: Afortunadamente, el elefante es el único animal que yo he investigado, vaya, que de la naturaleza o de la creación, que está imposibilitado para saltar.
0: Oye, ¿te imaginas que una manada de elefantes se pusiera a bailar y a saltar? ¿Qué pasaría con este mundo?
1: Igual rotábamos al revés o parábamos, yo qué sé. No lo sé. Pero bueno, llama la atención. Es cierto que el elefante es un animal que por su peso y su tamaño, pues hombre, tiene ciertas dificultades de movilidad, ¿no? Pero curiosamente es el único animal que no tiene esa capacidad de salto, digámoslo así. Me parece un poco llamativo.
0: Sí, sí.
1: Y volviendo al cuerpo humano, sabéis que una persona, según las estadísticas, ya sabes que los americanos para esto siempre consiguen tiempo y dinero para investigar y hacer estadísticas que luego nos sirven, pues bueno, pues posible para hacer este programa, entre otras cosas, que una persona común, normal, ríe aproximadamente 15 veces por día.
0: ¿Solo?
1: Solamente, y tú lo has dicho, desgraciadamente deberíamos mejorar nuestro, digamos, porcentaje de risa, porque la risa es un ejercicio físico, algunos especialistas así lo llaman, donde se provoca una cierta relajación de los músculos. Está comprobado que hay más músculos en tensión cuando estamos enfadados, sobre no solamente al rostro, a la cara, sino a la parte... al todo el cuerpo, hay mayor número de músculos en tensión que cuando nos estamos riendo. Y eso es cierto, que a veces cuando nos provoca mucha risa, nos puede llegar a doler hasta el diafragma.
0: Sí.
1: Porque la risa es como una convulsión que moviliza el diafragma. Así es que podemos, de hecho cuando nos reímos mucho, a veces nos cuesta hasta respirar.
0: Y acabas con hipo y acabas
1: con... Exactamente, sí, porque el diafragma nos presiona los pulmones y nos hace mucho, bueno, difícil la convivencia. Oye, solamente por acabar, ¿no?
0: Venga,
1: nos queda un minuto. Una de las frases esas famosas que yo traigo dice, ¿sabías por qué O sea, ir de tiros largos, a ti te suena la frase, ¿no?
0: Hombre, sí, sí, incluso yo la he empleado alguna vez, aunque tengo que reconocerte que no sé ni lo que significa.
1: Bueno, pues yo te la voy a explicar en esta mañana a ti y a todos nuestros oyentes. Ir de tiros largos a principios del siglo XIX y XX tiene una relación actualmente también con ir vestido de lujo, de pompa, de grandeza y tal. Y entonces la expresión de tiros largos, ir de tiros largos, tiene su origen en la antigua España. Yo, como te he dicho, a principios del siglo XIX, cada que tenía relación con los carros que eran los carros tirados por caballos.
0: Tiro por caballo,
1: exactamente. Entonces, o caballos o mulas, depende de la categoría. Se consideraba de alguna manera que el rey y la nobleza, cuando iban con carrozas, para diferenciarlos del pueblo normal y sencillo, tenían un tiro de dos caballos. Más largo que los carruajes normales. Entonces tenían unas tiras de cuero, que era mucho más largo de normal. Entonces, de ahí viene la palabra ir de tiros largos, porque estaba relacionado, sobre todo cuando se iba al teatro o a estos eventos públicos, de que las personas, las autoridades, disponían de un mayor linaje en función de esos tiros largos que tenían los caballos. Y eso es todo. Oye, de tiros largos me voy a tirar rápidamente y me voy a despedir porque nuestro tiempo se acaba, pero nos volveremos en el próximo programa.
0: Nos escuchamos, Antonio, en el próximo programa. Seguro que sí, seguro que sí.
1: Yo estaré aquí.

un clavo en la cerca. Había una vez un muchacho con muy mal carácter. Un día su padre le dio una bolsa de clavos y le dijo que cada vez que perdiera el control debía clavar uno en la parte de atrás de la cerca. El primer día el muchacho había puesto 37 clavos en la cerca. En las siguientes semanas, así como iba aprendiendo a controlar su ira, el número de clavos iba disminuyendo gradualmente. Descubrió que era más fácil controlar su temperamento que poner clavos en la cerca. Finalmente llegó el día en el que el muchacho aprendió a controlar su mal genio. Cuando sucedió, se lo dijo a su padre y este le sugirió que ahora fuera quitando un clavo por cada día en el que era capaz de controlarse. Los días pasaron y el muchacho finalmente fue capaz de decirle a su padre que había quitado todos los clavos. El padre tomó al hijo de la mano y lo condujo a la cerca. Le dijo: «Lo has hecho bien, hijo, pero observa los huecos en la cerca. La cerca nunca volverá a ser la misma».

Si quieres aprender a controlar tu ira, tu mal genio, tus impulsos equivocados, debes saber que no estás solo. Jesús puede ayudarte. Deja que Él forme parte de tu vida. Estudia la Biblia para conocerle mejor. Ora, habla con Él, aprende a vivir de su mano y te aseguro que verás cómo tu carácter cambia. Serás mejor persona, aprenderás a amar de verdad, podrás controlar tu genio en la medida en la que dejes que sea Cristo quien dirija tu vida, tus actos y tus palabras. Con Jesús, por fin serás libre de lo malo y podrás disfrutar de lo bueno. Y recuerda, si Jesús es tu copiloto, debes cambiar de asiento.

0: Bienvenidos amigos, de nuevo con todos vosotros para hablar y conocer más a nuestras compañeras las hierbas medicinales. Miguel, hay un refrán que dice, siempre es mejor prevenir que lamentar, ¿no?
1: O que curar.
0: O que curar. Bueno, pues hoy vamos a ir a enseñándonos un poquitín eso, ese refrán, ¿eh? Más vale prevenir que curar. Como siempre, antes de las fiestas, de cualquiera de ellas o de invitaciones así de grandes ceremonias, conviene recordar que pasarse en las comidas puede traer consecuencias digestivas. Una mala digestión puede derivar en varias dolencias, como acidez, mal aliento, gases, espasmos, jaquecas, mareos, náuseas, o sea, un largo etcétera. Pues hoy vamos a tratar poco a poco todas estas con unas hierbas.

0: Bien, pues empezaremos con, por ejemplo, si tienes gastritis, gastritis es una inflamación del estómago, pues la jedrea, o sea, la satureja montana, además de ser la mejor planta para condimentar legumbres secas y demás platos feculentos, para evitar el exceso de gases, la jedrea resulta antiespasmódica y conviene a los que sufren cólicos intestinales y gastritis. Se puede tomar en infusión a razón de 3 o 4 tazas diarias, utilizando 20 gramos de la planta seca por cada litro de agua. También va bien el regaliz, mezclarlo con el regaliz.
1: Si tenemos mal aliento, ya descartando las causas bucales como la piorrea o una infección dental, lo más normal es que el problema se deba a una fermentación intestinal. En este último caso, toma una infusión de poleo después de cada comida.
0: Y bien, si tienes digestiones pesadas, pues para favorecer la digestión, si sufres de este problema con frecuencia, puedes adoptar la costumbre de tomar una tisana digestiva después de cada comida. Existen muchas plantas eficaces que pueden ayudarte. De entre todas ellas, hemos seleccionado pues unas cuantas. Una de ellas es el poleo, poleo menta, que tonifica el estómago y aumenta la secreción de jugos gástricos, intestinales y pancreáticos. Además, ayuda a eliminar el exceso de gases. Después tenemos otra, que es de todos conocida, la manzanilla, que esta planta estimula el sistema digestivo, regula y normaliza el funcionamiento intestinal, es carminativa, ayuda también a calmar los espasmos estomacales. Y después tenemos pues otra, como es el condurango, que tiene propiedades aperitivas y tónicas. La corteza del condurango calma el dolor de estómago y estimula la secreción de bilis en el hígado.
1: Si tenemos acidez, la regaliz. Tiene un efecto antiinflamatorio sobre la mucosa del estómago que evita que se degrade. Además de calmar la acidez, ayuda a hacer bien las digestiones pesadas y eliminar el exceso de gases. La persona que tiene tensión alta debe evitarla y puede sustituirla por el hipérico. También tenemos la malva. Las flores de esta planta protegen la mucosa intestinal.
0: Y si tienes gases, la verdad es que los gases lo padece mucha gente hoy en día. Entonces, si tienes gases normalmente, pues puedes utilizar el hinojo. Esta planta es una planta carminativa que facilita la digestión y el vaciamiento del estómago. Después tenemos la menta piperita, además de tonificante, resulta ideal para tomar después de las comidas, ya que ayuda a digerir mejor y evita el exceso de gases y las putrefacciones intestinales. Y después tenemos también otra muy buena, que es el anís verde. El anís, esta planta es carminativa, más utilizada porque evita las fermentaciones y putrefacciones intestinales. O sea que esto lo que hace es evitar, prevenir. Hay otras que, como he dicho antes, que ayudan a regular y a eliminar, pero esta ayuda a prevenir.
1: ¿Y esta mezclada con el comino?
0: Sí, esta mezclada con el comino.
1: ¿El hinojo?
0: El hinojo y el cilantro, pues forma un cuarteto clásico de semillas contra el flato. Esto se prepara una infusión, poniendo una cucharada de la mezcla de todas estas plantas a partes iguales en una taza de agua hirviendo, y la dejas dejarla infusionar 10 minutos, colarla y se bebe una taza después de cada comida.
1: Si tenemos jaquecas por malas digestiones, además de recurrir a las plantas que mejoran la función hepática, en estos casos el albahácar, es el remedio más indicado. Además de ser carminativa, el albahácar calma los trastornos digestivos de origen nervioso, como puede ser las digestiones lentas y los espasmos gástricos. Resulta especialmente eficaz en los casos de jaquecas asociadas a problemas digestivos, y esto se puede preparar de la siguiente forma. Se puede poner un vasito de agua, una cucharada sopera, se hace hervir unos segundos, se tapa 10 minutos de reposo y a ingerir.
0: Yo quería comentar un poco sobre la albahaca, que muchos a lo mejor no saben. La albahaca es, aquí se le llama la alfábega.
1: Sí.
0: Aquí se lo conoce más con la alfábega, que se suele plantar cuando se plantan tomates, pimientos, eso, porque resulta que las abejas polinizan. Al ir a las flores polinizan los tomates, los pimientos y se dan más cosechas.
1: Sí, ves, hemos aprendido una cosa.
0: Aparte de que nos ayuda a hacer la digestión, pues también en el campo hace su función. Bien, tenemos otras para las náuseas.
1: Del día siguiente, ¿no?
0: Del día
1: después
0: siguiente.
1: Después de una buena comida.
0: O sea, que después de un día de celebración de pues, no sé, de una
1: de
0: boda,
1: cualquier
0: cosa, fiestas, de que estamos un poco empachados, pues además de seguir una dieta ligera, debe a lo largo de todo el día beber una tisana digestiva compuesta de 3 cucharaditas de anís verde, 1 cucharadita de granos de hinojo, 3 cucharaditas de hojas de menta, 2 cucharaditas de flores de tila y 1 cucharadita de hojas de melisa. Dejar en infusión la mezcla durante 15 minutos en 1 litro de agua hirviendo y colarla y tomar una taza 3 veces al día.
1: Bueno, también podemos, no la hemos dicho, pero en muchos programas la hemos nombrado y no quiero dejarla de nombrar, la salvia.
0: Sí, la salvia siempre, en cualquier problema. Ya dijimos en otra ocasión que mejora todo, es que para las digestiones va muy bien, pero para todo, para la circulación, para los nervios, la salvia la podemos incluir en todos los remedios.
1: Podríamos decirle, podríamos coronarla, que sería la reina, ¿no?
0: Pues sí.
1: Para estos problemas.
0: Es que hay un refrán que dice, ¿de qué podrá morir el hombre teniendo salvia en el jardín? O sea, dando a entender que es que la puedes utilizar para todo.
1: Para todo, ¿eh? Pero que también existen otras que también te pueden ayudar a hacer bien la digestión. Bueno, amigos y Miguel, hasta aquí el programa de hoy. Te invito para que mañana vuelvas a estar aquí conmigo, me eches una mano y podamos, en lo que sepamos.
0: Sí, siempre pues, estamos dispuestos a dar a conocer aquello
1: que
0: aprendemos.
1: Aquello que conocemos.
0: Y entonces lo damos a conocer a aquellas
1: Muy
0: personas
1: bien.
0: Que...
1: Y si hay alguien que puede aportar algo y nos pueda ayudar a esclarecer algo más, pues nosotros gustosamente le escucharemos. Bueno, pues no nos vamos sin antes recordaros que si alguien pues quiere que hacernos alguna pregunta, pues estaremos en el teléfono 965-5253-79 o en el correo electrónico info@radio77.org y ahí estaremos gustosamente para atenderles.

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1: Hola amigos, ¿qué tal estáis? Nosotros preparados para ofreceros nuestro espacio Secretos de familia. El tema de hoy es muy importante. Las familias necesitan expresarse el cariño y hay muchas familias que no lo hacen. Yo lo titulo este espacio El cariño terapéutico. A muchas parejas que vienen a mi consulta de terapia familiar les pregunto, ¿tú lo amas? ¿Tú la amas? Y después de unos momentos de duda, responden sí. Después les formulo otra pregunta. ¿Y cómo se lo demuestras? Observo que algunos hombres se inquietan y se mueven en la silla antes de responder. Algunos me dicen, ya lo sabe. Está bien que ya lo sepa, pero dime, ¿cuándo fue la última vez que le miraste a los ojos con ternura, la abrazaste y le dijiste te quiero? Eso es para los jóvenes, me dicen algunos. Bueno, creo que desde que éramos novios, me dicen otros. ¿Y cuánto hace que estáis casados? Pues unos 20 años. ¿Me estás diciendo que hace 20 años que no le expresas el cariño a tu esposa? ¿Cómo ha podido sobrevivir vuestra relación sin el alimento afectivo? Este caso es muy común. Personas que dicen amar, pero que apenas expresan su amor. Lo que sienten y lo que expresan van por caminos diferentes. Se quedan solo en el sentimiento interno, sin la expresión externa. ¿Cómo puede ver nuestra familia el amor si no se lo expresamos? ¿Acaso pueden leer nuestro interior? El cariño debe ser expresado de forma clara, para que el otro lo reciba de manera concreta. La expresión de los afectos es muy saludable, tanto para quien los da como para quien los recibe. Ambos se sienten bien y refuerza la aceptación mutua, la seguridad, la confianza y la autoestima. Se crea un clima de intimidad agradable para ambos y da calidez a la relación. Y si eso es así, ¿por qué hay personas a las que les cuesta tanto expresar lo que sienten? Más de un paciente me ha confesado que la causa está en su familia de origen. Cuando eran niños, nunca vieron a sus padres abrazarse ni besarse. Familias anafectivas. Y claro, familias anafectivas producen hijos anafectivos, incapaces de expresar sus afectos cuando son adultos. Un aprendizaje que siempre estamos a tiempo.

necesitamos el contacto físico. Los animales de sangre caliente necesitan el contacto físico para mantener estables sus constantes biológicas. Los animales que viven aislados sufren más enfermedades. Su salud es más débil y mueren antes que los otros. Los humanos también necesitamos ese contacto físico afectuoso para el equilibrio de nuestra personalidad. La proximidad entre las personas disminuye la agresividad, mejora el estado de ánimo y ayuda al equilibrio psíquico y físico del organismo. Por el contrario, si disminuimos nuestras muestras de afectividad, nos hacemos más lejanos y huraños. Desde que nacemos necesitamos para crecer y sobrevivir el afecto, la ternura, la caricia, la mirada, la palabra, el gesto, el contacto de quienes nos aman. Las investigaciones recientes dicen que si a un niño le faltan las caricias, se produce un retraso en su desarrollo psicológico, emocional, intelectual y físico. La falta de amor es la causa principal de una buena parte de las enfermedades psicológicas que van en aumento en Occidente. La angustia, la depresión, la neurosis e incluso la psicosis nacen en alguna medida de esta carencia.

La expresión de los afectos, especialmente de los físicos, ayuda a prolongar la vida y a protegerse de numerosas enfermedades. Si la familia se manifiesta frecuentemente su cariño con besos, caricias, abrazos, miradas tiernas y frases cariñosas, se evitarán muchos conflictos. Eso actuará como terapia contra la falta de comunicación, la rutina, los malos entendidos y las discusiones, y la convivencia será mucho más agradable. Elena de White sigue diciendo: el amor no puede durar mucho si no se le da expresión. Necesitamos las caricias. Hace más de 20 años, Claude Steiner elaboró la interesante teoría llamada economía de las caricias. Desde entonces, muchos han investigado los efectos que ejercen las caricias sobre el ser humano. Los doctores Chapin, Bowley, Spitz, Banning y otros nos muestran que solo necesitamos las caricias, sino que sin ellas nos sentimos mal hasta el punto de poder enfermar e incluso morir. El hambre de amor tiene tanta influencia en el organismo humano como el hambre de alimentos. Cuando un ser humano no recibe la cantidad mínima necesaria para sobrevivir, entra en un proceso de enfermedad y de muerte. Steiner dice que si no recibimos caricias, se pone en marcha un mecanismo de supervivencia instintivo que nos lleva a demandarlas a cualquier precio. Preferimos recibir caricias negativas antes que no recibir ninguna. Preferimos la bofetada a la ignorancia, el grito a la apatía, el sufrimiento a la nada. Eso explica que haya personas que se dejen maltratar, que justifiquen al maltratador y que se culpabilicen ellas mismas. O niños rebeldes que con su agresividad reclaman cariño y atención de unos padres ausentes. Pero no solo sufre quien no recibe caricias, sino que también sufre quien no las expresa. En una investigación realizada en la Universidad de Stanford, dirigida por James Gross, se dice: suprimir la expresión del afecto conlleva altos costos psicológicos, sociales y de salud. Las personas anafectivas son más

infelices. Se sienten más aisladas. Viven con mayor estrés psicológico. Les aumenta la presión sanguínea. Les disminuye la inmunidad fisiológica y aumentan las emociones negativas como la tristeza, el disgusto, la ansiedad y la vergüenza. Todo ello disminuye su capacidad de actuar y manifestar una actitud negativa hacia la vida. Cuando nos expresamos cariño, estamos más alegres, nos sentimos bien y actuamos con más eficacia. Las caricias son imprescindibles para sobrevivir. Somos más humanos gracias al estímulo, la caricia, la ternura, la comprensión, la compasión y la gratitud. Elena White afirma que el amor se hace visible y audible cuando se expresa. Ella dice, el amor debe verse en las miradas y los modales y debe oírse en los tonos de voz.

Necesitamos los abrazos. Las investigaciones siguen diciendo que los abrazos ayudan a prolongar la vida, porque contribuyen a protegernos contra enfermedades como el estrés, la depresión mental y la hipertensión. Además, fortalecen los vínculos familiares. El doctor Haroldo Bott dice: en el hogar, los abrazos diarios fortalecerán las relaciones interpersonales y reducirán las fricciones de forma significativa. Pamela McCoy afirma: constatamos que los enfermos que son abrazados o tocados a veces no necesitan tomar medicamentos para dormir. Los investigadores han descubierto que cuando una persona es abrazada, acariciada o tocada, aumenta la cantidad de hemoglobina en la sangre, transportando mayor cantidad de oxígeno a los tejidos. Las familias actuales deben descubrir el poder terapéutico del abrazo y usarlo como una expresión de ternura. Esto dará calidad y salud a nuestras relaciones familiares. Necesitamos los besos. Los besos forman parte también de nuestras expresiones de amor, pero además aportan otros beneficios terapéuticos. Son un remedio natural que mejoran el estado de ánimo y ayudan a aliviar los estados depresivos, estimulan la liberación de las hormonas del bienestar y benefician la salud física y psicológica. Estos efectos se deben a que el beso estimula la secreción de distintas hormonas que produce nuestro organismo y que funcionan como analgésicos y fortalecen las defensas inmunológicas. Los besos crean una sensación de bienestar al estimular la región del cerebro que libera en el torrente sanguíneo la oxitocina, una hormona que actúa en funciones como el enamoramiento, el orgasmo, el parto y el amamantamiento, y está asociada a la afectividad, la ternura y el contacto físico con los demás.

El beso también estimula la liberación de las endorfinas, que provocan una sensación placentera, actuando como antídoto para la depresión y la tristeza. Los besos cargados de emoción o pasión estimulan otra hormona, la adrenalina, la cual contribuye a despertar un estado de alerta y gran energía física y mental. Al hacer que aumente el ritmo cardíaco, la tensión arterial y el nivel de glucosa en la sangre. En conclusión, a la luz de todas estas buenas razones, ¿a qué esperas para comenzar tu sesión diaria de afectoterapia? Esta es mi prescripción facultativa. 4 veces al día, antes del desayuno, del almuerzo, de la cena y de acostarte, debes hacer lo siguiente. Colócate frente a tu esposa o esposo, frente a tu hijo o a tu hija, tu padre o tu madre, tu hermano o tu hermana, y dale un abrazo y un beso con ternura e intensidad. Aprovecha esos momentos para acariciarle y decirle palabras cariñosas. Vuestra salud y vuestras relaciones mejorarán. Elena de White termina con una cita preciosa. Ella dice que el hogar debe ser un pequeño cielo aquí en la tierra. Un lugar donde los afectos deben ser expresados en lugar de ser reprimidos. Nuestra felicidad depende de que se cultive así el amor, la simpatía y la verdadera cortesía mutua en la familia.

Bien, amigos, nuestro espacio ha llegado a su fin. Os damos las gracias por tu compañía y te espero en el próximo programa. Te saluda, como siempre, José Luis Lasso.

Hoy he cometido la torpeza de dejarme el paraguas, el sombrero, el gorro y todo. Y está lloviendo. Me he acordado del Salmo 91.1 que dice: el que habita la sombra del Altísimo morará bajo la sombra del Omnipotente. ¿Cuánto echo de menos en este momento el abrigo de un buen paraguas que me cubra? Lo cierto es que Dios nos protege de las grandes tormentas que llegan en la vida y solamente filtra aquella que sabe que podemos soportar. Pero en cualquier caso, es un riesgo muy grande comenzar cada día dejándonos a Dios en casa, es decir, sin haber hecho la meditación. Te pido que hoy no salgas a la calle sin haberte primero puesto a orar y pedir la compañía del Señor para el día de hoy. Llévate el Señor puesto, llévate el paraguas de Dios, no sea que te pille la lluvia como me está pasando a mí ahora.

Buenos días, amigos. Bienvenidos a un nuevo programa de Vislumbres del Amor de Dios. Nuestra reflexión de esta mañana lleva por título El gato limosina y está basado en el texto de Apocalipsis capítulo 3 y versículo 20 que dice así: He aquí, yo estoy a la puerta y llamo. Si alguno oye mi voz y abre la puerta, entraré a él y cenaré con él y él conmigo.

Tenemos un gato. Su nombre es Limosina. Es bastante grande y completamente negro. Antes pertenecía a un vecino, pero cuando este adquirió un gran perro de caza, el gato se vino a vivir con nosotros. En realidad no se queda todo el tiempo, sino que viene a comer y en busca de caricias. Con los años, Limosina ha aprendido a comunicarnos que tiene hambre y desea recibir comida. Al comienzo tratamos de alimentarlo en el patio, pero esto no resultó porque todos los gatos del vecindario venían a comer, así como una zarigüela y dos mapaches. No es que objetáramos la presencia de tantos y tan simpáticos animalitos, sino que gastábamos demasiado dinero en comida para gatos. De modo que tuvimos que adoptar una táctica diferente. Le dimos comida a Limosina adentro de la casa y nos preocupamos de dejarla entrar varias veces al día para que comiera. Pero nuestro horario y el del gato no siempre son los mismos, por lo que el animalito se impacientaba, trepaba por la tela metálica de la puerta y maullaba. Pronto se creó un problema porque el gato estaba destruyendo la tela de la puerta. Quitamos el resorte que cierra automáticamente la puerta y con eso resolvimos la dificultad. En adelante, cuando Limosina trataba de trepar por la tela, la puerta se abría, lo cual no le hacía ninguna gracia al gato, de modo que dejó de hacerlo. Cuando no pudo practicar su deporte favorito, buscó otra solución, que resultó excelente y que emplea hasta el día de hoy. Ahora golpea. Nos ha causado asombro ver la inteligencia práctica de nuestro gato. ¿Cómo lo hace? Cuando desea entrar con la pata, abre un poquito la puerta y luego la suelta. La puerta se cierra por su propio peso y produce un golpe. Repite varias veces seguidas el mismo procedimiento, con lo que nos avisa que está ahí y que desea entrar. Nunca dejamos afuera el gato porque sus llamadas se hacen persistentes. Amigo que me escuchas en esta mañana, ¿atendemos nosotros a Jesús con prontitud cuando Él llama a la puerta de

Para saber hablar es preciso saber escuchar. Plutarco.

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0: Nuevamente nos encontramos con todos ustedes para descubrir y aprender todo lo que las plantas medicinales tienen para darnos, que es mucho. Estamos en el programa La Tacita de Hierbas. Bueno, Miguel, ¿cómo estás?
1: Hola, buenas. Bien, yo estoy bien.
0: Estás bien,
1: de momento bien.
0: De momento bien. Algún día caeremos y estaremos mal. Entonces todos estos remedios también nos vendrán muy bien si los tenemos a la mano. Bueno, pues hoy vamos a hablar sobre el cuidado natural de la boca. La boca es el primer órgano del sistema digestivo y un conjunto de piezas que muestran al exterior cada vez que hablamos y reímos. Son varias las plantas medicinales que podríamos decir para los remedios, con los que realizar una higiene dental de lo más natural para disponer de una boca limpia y sana. Pero antes de dar estos remedios, a mí me gusta ahondar un poquitín más en lo que es el problema. Siempre se ha dicho que los dientes, pues cuando se producen caries, es porque hemos tomado muchas golosinas, muchos dulces. ¿Qué hay de verdad en eso, Miguel?
1: Pues sí, la verdad es que está demostrado que, por ejemplo, los azúcares, pues esto produce una fermentación bacteriana que a la larga pues va destruyendo la parte exterior del diente, y entonces después penetra dentro y entonces se produce la infección, la caries.
0: La caries.
1: Pero, sí, dime. Pero no siempre tenemos que entender que el problema de los dientes es una causa externa.
0: Eso iba a preguntarte, porque yo sé de gente que dice, no, si yo como dulces, luego me lavo los dientes inmediatamente y así todo, pues suelo tener caries. Tiene que haber algo más, ¿verdad?
1: Pues sí, siempre, como siempre suelo decir, hay que buscar una causa interna también. Por ejemplo, al igual que voy a poner un ejemplo, en la piel, muchas veces surgen manchas, granos, eczemas, y a veces tratamos de solucionar el problema a nivel externo, poniendo pomadas, y muchas veces es un problema que sale de dentro, que aflora hacia afuera, porque el organismo trata de eliminarlo,
0: ¿no?
1: De expulsar. Y entonces tenemos que buscar. Sí, está bien que solucionemos a nivel externo, pues,
0: sí, claro.
1: Pues porque nos alivie el picón, nos alivie. Pero hay que buscar la causa interna, que puede ser la sangre, puede ser los nervios,
0: Que eso será lo que realmente curará ese problema, ¿no?
1: Claro, buscando siempre las causas.
0: Las causas.
1: Por eso no tenemos que buscar siempre la causa allí donde se manifiesta el problema. Tenemos que verlo en conjunto,
0: en conjunto.
1: Porque el organismo es un engranaje que tenemos que

0: Bueno, Miguel, pues entonces, ¿qué nos podías aconsejar aquí? En forma interior, claro.
1: Bueno, en el caso de los dientes, hay que tener en cuenta pues varias cosas. Por ejemplo, los dientes, sabemos que allí hay unos minerales, como es el calcio, el magnesio, y otros minerales con menos, pero sobre todo el calcio y magnesio, que si nos falta en la dieta, pues se va a repercutir en nuestros dientes.
0: Claro, ¿cuántas veces, no solamente en los huesos, claro.
1: ¿Cuántas veces hemos oído a mujeres, por ejemplo, que han tenido 4, 5, 6 embarazos, y hay un refrán que dice, cada embarazo me ha costado un diente?
0: Sí.
1: Y es porque el niño, si nuestra dieta es una dieta deficitaria en nutrientes, el niño tiene que nacer sano, tiene que nacer bien, y entonces lo absorbe a la madre. ¿A dónde? Pues allí, en los dientes. Si en los dientes hay está el calcio y el magnesio, pues tiene que robar y tiene que a la larga perjudicar los dientes.
0: Entonces, hay que tener en cuenta que hay que tomar
1: minerales como el calcio, el magnesio, una dieta equilibrada y abundante, sí, en estos minerales. Y después también tenemos que tener en cuenta que los dientes los nutre el sistema nervioso y la circulación de la sangre que va allí, a la raíz de los dientes. Entonces, claro, una buena circulación, una buena oxigenación de la raíz del diente va a mantener un diente más sano.
0: Y me ha venido a mí me ha venido a la cabeza, no sé, a lo mejor es un chiste que hago. ¿Cómo activamos la circulación de los dientes? Porque a caminar no las vamos a llevar.
1: Hay que activarla activando nuestro corazón. Además está claro. ¿No veis que cuando una persona entra en edad ya, que los dientes ya van haciéndose negros y van? Y es que claro, es que la sangre no sube como antes, los minerales tampoco, en fin, falta oxigenación.
0: Sí,
1: y los dientes, pues claro, va perdiendo su
0: muy bien.

0: Bueno, pues ahora ya vamos con los remedios exteriores, ya que hemos entendido un poquitín los interiores.
1: Sí, bueno, pues exteriormente pues hay remedios sencillos y naturales. Por ejemplo, para disfrutar de un dentífrico totalmente natural, de gran poder limpiador y blanqueador de la dentadura, pues se mezcla en medio vaso de agua tibia una cucharada de sal marina y arcilla verde fina, hasta conseguir una pasta de una consistencia semisólida y sin grumos. Guarda esta pasta en un frasco de cristal hermético, guárdalo en la nevera y utilízala como dentífrico cotidiano, o sea, cada día lo utilizas. Para hacerla más desinfectante, pues puedes preparar con una infusión o tomillo, y a esa infusión le añades 20 gotas de extracto de equinácea.
0: Luego también hay un aceite del árbol del té, que es antiséptico. Esta planta de origen australiano es antiséptica y es cicatrizante. Es curativa de las úlceras, de los flemones, de los hongos, de la mucosa bucal. Y se aplica directamente o en forma de enjuagues, de una a tres veces al día, utilizando en gotas, o sea, en el agua y se hacen enjuagues, o directamente se pasa por los dientes.
1: Y bien, y otro desinfectante y un dentífrico natural es la salvia, una planta que se cría también en estas comarcas.
0: Y además blanquea los dientes,
1: Sí, la salvia es que la verdad es que la salvia es muy completa, Hay un refrán que dice, ¿de qué podrá morir el hombre teniendo salvia en el jardín? O sea, que queriendo decir que la salvia lo cura todo. Sí. Si no lo cura, por lo menos pues lo alivia. Siempre nos dará un alivio, Bueno, pues la salvia es una planta medicinal con potentes virtudes desinfectantes y activadoras del riego sanguíneo de las encías, como que decía antes, que la circulación también es importante. Actúa contra la infección, aliviando las membranas y las mucosas inflamadas. Puedes utilizarla como elixir bucal y en caso de encías inflamadas y sensibles o úlceras bucales. Se utiliza la infusión de sus hojas hervidas durante 15 minutos o una gota de aceite esencial de salvia añadida en el cepillo de los dientes, o bien dos gotas en un vaso de agua con el que hacer enjuagues.
0: Bueno, a veces también, o sea, ya no solamente limpiarlo, sino tenemos dolor de muelas o de dientes y nos volvemos locos enseguida a ver con qué. Pues bueno, vamos a dar un remedio que no tenemos por qué ir a la farmacia y es bastante, bastante eficaz, Yo lo he probado y va muy bien. Son los aceites de clavo y canela, porque ellos son analgésicos, Estos dos los puedes poner con un algodoncito o con un palito de esos de limpiar los oídos a los bebés, y te los puedes ir pasando. Y también se puede utilizar el carbonato de magnesio, o el cloruro de magnesio, que es más fuerte. En pastillas, si tienes dolores, te colocas ahí una pastillita, la dejas eso y se va el dolor prácticamente enseguida. Bueno, amigos, hasta aquí el programa de La Tacita de Hierbas. Esperamos que todo lo que hayamos dicho sea de utilidad en esos momentos o en un futuro. Espero que en un futuro pues que nos duela cuanto menos los dientes porque hayamos puesto el remedio anterior, pero por si algún día pues sucede, pues esto es lo que hemos dicho y deseamos que os sirva de aprovecho, de utilidad, porque lo hacemos... Sí, con mucho cariño y deseando que realmente pues ustedes lo prueben para que vean lo eficaz que puede ser.
1: Sí, yo recalcaría una vez más que para los dientes pues tener una una dieta bastante sana, ¿eh?
0: Sí, por supuesto. No,
1: porque hoy en día vemos los niños ya con problemas de dientes y es porque toman demasiadas chucherías y azúcares.
0: Muchos azúcares. Y ya no solamente que producen caries, sino que hacen malas digestiones y eso
1: no,
0: también.
1: Y se produce una alteración metabólica. Y eso, entonces el calcio no llega al sitio como debe llegar porque hay una alteración metabólica y entonces hay una mala asimilación y una mala distribución de los nutrientes. Pero es por una mala alimentación que se suele llevar.
0: Entonces, lo que sí que tenemos que tener claro todos que la alimentación es la base de la salud.
1: Sí, y hay que empezar desde pequeñitos.
0: Los niños ya. A educarlos, desde pequeñitos. No consentirles muchas chucherías, porque hoy en día el mercado ofrece mucho, pero como aquel que dijo que todo me es lícito, más no todo me conviene. ¿Eh? Bueno, pues gracias de nuevo por estar todos ahí, por estar Miguel aquí acompañándome y ayudándome a hacer este programa, que con mucho gusto lo hacemos. Y por supuesto, pues de nuevo gracias a ustedes y les esperamos otro día. Bueno, pues sin más. Si alguien desea comentarnos algo, que hablemos sobre un tema en especial, pues simplemente tienen que ponerse en contacto con nosotros en el teléfono 965-52-5379 o en el correo electrónico info@radio77.off. Y ahí estaremos esperando, intentando solucionar pues lo que ustedes nos propongan. Muchas gracias y hasta otro día.

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2: Bienaventurados sois cuando por mi causa os vituperen y os persigan y digan toda clase de mal contra vosotros mintiendo.

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¿Cuán tentador resulta recordar a otro una ofensa pasada? Sin embargo, cuando Dios perdona nuestros pecados, los olvida totalmente. Puesto que Dios hizo esto por nosotros, necesitamos hacer lo mismo por los demás. No permitas que el enemigo te recuerde lo que Dios ya lo olvidó.

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2: Puestos los ojos en Jesús, el autor y consumador de la fe, el cual, por el gozo puesto delante de él, sufrió la cruz, menospreciando el oprobio, y se sentó a la diestra del trono de Dios.

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Hola amigos, ¿qué tal? Bien, un día más ante vosotros para seguir descubriendo nuestro cuerpo. Hoy vamos a hablar de la sangre. Siempre me has visto roja. Sé que doy miedo, me alarmo, que asusto, pese a que siempre me has considerado fuerte de vida. Parezco roja, un poco densa, pero si me pudieras mirar más de cerca, verías que en el fondo soy un líquido amarillento, en donde viajan los glóbulos que me dan ese color tan intenso. Soy vida, calor, alimento. De mí se sabía muy poco, pero ya en el siglo XVII se practicó en Francia la primera transfusión como tal. El razonamiento era bastante simple. Como toda la sangre es roja, toda la sangre es parecida o igual. Fíjate que se llegó a poner sangre de animales, perros, ovejas, a hombres. Los resultados, desde luego, no podían ser menos alentadores. Pero claro, de vez en cuando, alguna transfusión entre parientes daba un sorprendente resultado. Lo de prestarse la sangre unos a otros tuvo un cierto toque de distinción social. Se puso de moda con unas trágicas consecuencias. En la mayoría de los casos no se producía el milagro, sino la muerte casi instantánea. Fue tal el fracaso que incluso se prohibieron las transfusiones como cosa de brujería. Tuvieron que pasar otros 150 años para que aquellos primeros intentos volvieran a repetirse. Años en los que, dicho sea de paso, avanzó prodigiosamente la óptica y especialmente un aparato muy familiar hoy, pero muy raro entonces, el microscopio, y empezaron a verme de cerca, a saber que tengo una parte líquida que se llama plasma, en la que se bañan mis componentes más conocidos, los glóbulos rojos, los glóbulos blancos y las plaquetas. Todas estas células proceden de otras células madre situadas en el bazo, la médula ósea y los ganglios linfáticos, que son las que realmente constituyen mi fábrica. Cada una de mis células nace, vive y muere, cada una con su función, su propio mecanismo y con un porqué rotundo de su existencia. Gracias a ello, luego las vemos una a una. Yo realizo las tres funciones básicas y vitales para que puedas ser tú: nutro, respiro y regulo la temperatura. Nutro, ya que llego a cada célula de la alimentación que necesita. También recojo los productos de desecho y los llevo al riñón para que sean limpiados o eliminados por la orina. Respiro, ya que en la pequeña circulación toma de los pulmones el oxígeno que inspiramos, luego lo transporto a los tejidos y recojo de ellos el anhídrido carbónico y lo llevo hasta los pulmones para expulsarlo. Regulo la temperatura, ya que soy yo la que permito que haya pérdida o ahorro de calor de nuestro cuerpo. Y todas esas funciones, sin las que el ser vivo no podría considerarse como tal, la realizo a través de mis componentes. 4,5 litros de mí recorren tu cuerpo, 5 si eres hombre. Aunque esta cantidad puede variar según el peso y la estatura que tengas, circulo por un sistema de vasos capilares cuya longitud, si se pusieran unos detrás de otro, alcanzaría 150.000 kilómetros, o sea, más de 3 veces la vuelta a la Tierra. Un poco más de la mitad, el 55%, es la parte líquida, el plasma, que es de una enorme complejidad. Hay quien quiere buscar filosofías de su origen y las basa precisamente en el parecido químico de la composición salina del plasma con la del agua del mar, como diciendo que eso de que somos polvo y al polvo volvemos es menos real que aquello de que somos agua y volvemos al agua. ¿Qué contiene? Pues un 90% de agua. De ahí flotan elementos valiosísimos
proteínas, hormonas, anticuerpos, minerales. También ahí es donde van la urea, la glucosa, los aminoácidos, las grasas, los enzimas, el hierro, el potasio, el yodo, el sodio. Asimismo viajan las defensas de tu organismo. Otra de mis misiones es la de ser el autobús en el que viajan los nutrientes y las sustancias de asimilación. Soy como la red que recorre todas las estaciones del organismo, en la que transita todo lo que ingieres, desde medicamentos hasta el mismo colesterol, pasando por las vitaminas, las proteínas o los propios elementos de defensa. La otra parte de mí, la sólida, está formada por eso que los especialistas llaman elementos formes: los glóbulos rojos o hematíes, los glóbulos blancos o leucocitos y las plaquetas, también llamadas trombocitos. Los glóbulos rojos tienen ese color precisamente por la hemoglobina que contienen. La hemoglobina es un pigmento formado por hierro comparable a la clorofila de las plantas, pero que además tiene una enorme capacidad para captar oxígeno. La misión de los glóbulos rojos es impresionante. Cargados de gas carbónico, llegan a los pulmones y allí hacen el llamado intercambio gaseoso. En los pulmones dejan el anhídrido carbónico, toman el oxígeno de la respiración e inician nuevamente el camino por todo el organismo para ir llevando a cada célula su ración de oxígeno. Y de paso, actúan también como recogedores de la basura. Cogen los desechos y los depositan en el riñón para que allí el perfecto filtro y depurador renal limpie y devuelva la sangre lo útil y deposite en la orina lo que haya que eliminar. Los hematíes son células sin núcleo y tienen forma de disco bicóncavo. Tienen un diámetro de 7 milésimas de milímetro y viven alrededor de 120 días y están en constante renovación gracias a la fábrica de la médula ósea. Fíjate, cada segundo los órganos que limpia la sangre destruyen más de 2 millones de glóbulos rojos, que después el organismo descompone y vuelve a utilizar para fabricar más. Los recicla, en una palabra, en cada milímetro cúbico de mí tengo de 5 a 5,5 millones. Los glóbulos blancos, los leucocitos, son de mayor tamaño que los rojos y de diferentes formas. En cada milímetro cúbico tengo de 5.000 a 6.000, aunque aumentan si hay una infección. Son los encargados de defender al organismo contra cualquier tipo de agresión. Si esta se produce, los leucocitos se multiplican y se disponen a destruir el agresor. Siempre alerta, los glóbulos blancos son como tu ejército de defensa. Vigilantes extraordinarios, se desplazan rápidamente, captando al pasar las partículas o los microbios que molestan. Es el fenómeno de la fagocitosis, defensa permanente contra la infección. Mi fábrica particular está también en la médula ósea, pero tengo también posibilidad de desarrollarme en los ganglios linfáticos y en el bazo. Las otras células que forman mi parte sólida son las plaquetas. Son más pequeñas que los glóbulos rojos y en cada milímetro cúbico tengo entre 200.000 y 500.000. Imagina que por alguna de las tuberías grandes o pequeñas por las que yo atravieso todo tu organismo, se hace una herida, un boquete. Inmediatamente perderías parte de mí, con consecuencias imprevisibles. Es entonces cuando acuden las plaquetas. Van a donde se ha producido la herida y se agrupan para hacer un muro de contención. Entonces, de mi plasma, que lleva fibrinógeno, se forma la fibrina, que va creando una especie de red sobre la que
las plaquetas pueden ir sumándose. Es la agregación plaquetaria. Así se forma el muro de contención para detener la hemorragia. Seguro que más de una vez el médico te ha aconsejado que me analices y no te has detenido a pensar para qué. Mira, como yo recorro tu cuerpo de forma constante, soy la primera en darse cuenta si hay algo raro. Soy como un coche de patrulla que te vigila, un viajero incansable que recorre su ciudad, el organismo, muchas veces al día y que la conoce como nadie. ¿Sabes si hay algo distinto, fuera de sitio o algún desorden? En definitiva, yo puedo ofrecerte el retrato constante de todo lo que está pasando por nuestro interior. Lo primero que se hace en un análisis es la llamada fórmula leucocitaria. Se trata de saber cuántos glóbulos blancos hay y cómo son. Si hay de más, es síntoma de que ocurre algo. Infección, inflamación. También puede haber menos de los normales. Eso es señal de que las defensas están bajas. Y la causa puede estar en que llevan luchando mucho tiempo y han caído en la batalla, y se considera normal tener entre 6.000 y 8.000 por milímetro cúbico. Los hay de distintos tipos: eosinófilos, neutrófilos, linfocitos, monocitos, y cada uno puede tener una función. Aunque hay muchas variaciones, incluso en diversos momentos del día, puede darse una fórmula orientativa normal, número de leucocitos de 6.000 a 8.000, eosinófilos entre 1 y el 6%, linfocitos alrededor del 30% y monocitos entre el 2 y el 10%. El recuento se hace para conocer el número de glóbulos rojos que tengo por milímetro cúbico. Lo normal es poseer alrededor de 4.500. Si hay más, es que el organismo necesita más oxígeno. Si hay una cantidad alarmante, me espeso. Es la poliglobulia, y las consecuencias pueden ser congestión, problemas respiratorios, menor velocidad de la circulación. Si hay de menos, se produce la anemia. Porque incluso con una misma cantidad de glóbulos rojos, si estos tienen poca hemoglobina, mi función disminuye. La velocidad de sedimentación se mide con un anticoagulante. Si la velocidad está aumentada, puede indicar que hay infecciones, reumatismos, tuberculosis, etc. En cuanto a las plaquetas, normalmente por milímetro cúbico tengo entre 150.000 y 400.000, si hay muchas, es que existen hemorragias, úlceras sangrantes, etc. Si hay pocas, pueden indicar, por ejemplo, leucemia. El valor hematocrito mide las partes sólidas. Para ello, la parte sólida de la sangre se separa de la parte líquida por centrifugación. Ahora ya sabes, cuando te ordenen un análisis mío, ya sabes todo lo que se puede deducir de él. Ah, y no olvides hacértelo en ayunas.

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0: Otro ratito, que ahora tengo mucho trabajo.
1: Porfa, una nada más.
0: Bueno, pero solo una. 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
1: De nuevo estamos aquí para compartir este espacio donde espero que a vosotros os resulte por lo menos tan agradable como a mí. Estar con vosotros es un placer y poder compartir algunos consejos y algunos secretos de familia para poder vivir un poquito mejor en la misma.

Hoy quiero compartir con vosotros un testimonio de un doctor que se llama Miguel Ángel Núñez. Es el autor de una carta o de unos consejos a mi hija. Me ha parecido tan bonito y tan interesante que quiero compartirlo con vosotros. Así que el autor, Miguel Ángel Núñez, escribe así. Dice así: estoy al lado de tu cama mientras duermes. No quisiera que nada perturbase tu calma. Hoy he pensado, ¿qué pasaría si no te viese crecer? Si supiese con certeza que hoy sería el último día a tu lado, ¿qué debería decirte en ese caso? Como nadie es dueño del futuro, quiero consignar por escrito una serie de pensamientos en torno a ti para que te acerques a ellos cuando quieras escuchar los consejos de alguien que te quiere de veras.

El crecimiento es a veces una vía dolorosa, aunque también trae consigo una gran cantidad de alegrías. Sin embargo, la cuota de dolor y de felicidad que te toque dependerá en alto grado de lo que tú decidas hacer con tu vida. Ni aún la providencia puede elegir por ti. La elección es tu prerrogativa. Creo que estos consejos pueden contribuir en alguna medida para que tomes las mejores decisiones en tu vida. El primero que quiero de darte, hija mía, es que seas mujer. Nunca te resignes a ser menos que mujer. Serlo es un privilegio. No lo rechaces. No actúes como si la única opción para ti fuese el matrimonio, y menos aún como un maniquí en un escaparate, que está en exhibición a la vista de los varones, esperando a que estos te elijan. Nunca des una impresión tal. Decide tú, soberanamente y con la dirección divina, quién ha de ser tu compañero. Por otra parte, a veces tendrás que luchar más que los hombres, pues muchas de las costumbres y tradiciones e incluso las leyes han sido pensadas dando prioridad al varón. No permitas que eso te afecte. Lucha, busca la excelencia y que te valoren por lo que eres, un ser humano. Que cuando otros piensen en lo que estás diciendo, se olviden de tu sexo y persona, y acepten o rechacen tus planteamientos solo por la fuerza de tus razonamientos. Y no olvides que siempre el argumento más elocuente será tu vida.

En segundo lugar, hija mía, ama. La mayoría de los humanos prefieren justificar su modo de ser frente a otros. Asumen una actitud de espera. No toman la iniciativa si otros no lo hacen. Pero solo el amor despierta amor. No seas pasiva. Ama sin esperar que te amen primero. Ama incluso sin que exista la posibilidad aparente de que retribuyan tu amor. Solo el amor da sentido a la existencia y únicamente quien ama es completamente feliz.

0: En tercer lugar, hija mía, cree. Quien prefiere pensar que estamos solos en el universo se hunde en un laberinto sin salida. Creer demanda esfuerzo, compromiso, voluntad. Dios es la realidad suprema. No dejes que su aparente silencio te impida gozar de su constante presencia. Creer no significa entenderlo todo. Ahora bien, busca comprender lo comprensible. Hija mía, accede a la revelación y deja que los misterios los aclare la eternidad. Cree que eso dará a tu vida un sentido trascendente. Creer te permitirá salir de la mediocridad de la masa. Mira hacia lo alto. No te quedes mirando una nube. Tu primera estación puede ser una estrella.
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0: En cuarto lugar, hija mía, aprende. He dejado para el final lo primero, pero que al mismo tiempo constituye el eslabón constante de todo el proceso. Todo aprendizaje implica dolor, y la vida es aprendizaje permanente. Sin embargo, aunque todos viven, no todos aprenden. Y ocurre que en la vida no puedes repetir curso. Pasas por aquí, abajo, una sola vez. Solo aprende el que decide hacerlo. Hija mía, investiga, analiza, reflexiona, sopesa una posibilidad y otra, y luego, tomada de la mano de Dios, decide tu curso de acción. Si así lo haces, aún el fracaso y los hierros te proporcionarán sabiduría. Lee mucho, investiga lo que otros han dicho y vivido, busca, hurga, en lo conocido y en lo que está por conocer. Que no te desanime el misterio, antes bien, que este sea acicate para introducirte en él. Que no salgan de tus labios palabras como «ya lo sé», «ya no me hace falta aprender más», pues nunca sabrás suficiente. Al asumir una actitud de constante aprendizaje, tu vida tendrá una dimensión noble y ejercerá una influencia poderosa sobre los demás. Querida hija, te dejo estas líneas como una expresión del amor que tu madre y yo te tenemos. Hija mía, por último quiero decirte que perdones nuestros fallos, los de tu madre y los míos. Acepta nuestras imperfecciones. A la distancia y a tu lado estaremos siempre animándote para que decidas hacer de tu vida la mejor obra de arte para ti, para tus semejantes y para Dios. Comienzas a despertar, hija. ¿Qué rumbo tomarás? Firmado, tu padre.

Realmente es una carta y un testimonio precioso de un padre que, mirando a su hija dormida, pues los pensamientos surgen en su mente, y esos pensamientos pues los ha dejado plasmados en esta carta, en este escrito, que realmente ha sido conmovedor. Hablar de mujer, hablar de amar, hablar de creer, de aprender. Bueno, para este padre, para Miguel Ángel Núñez, el autor de este escrito, pues ha sido lo más importante que ha podido legar o llegar incluso a su mente, a su pensamiento, mientras estaba contemplando a su hija dormida.

Ante este testimonio, yo quiero invitaros a todos los que estáis, me estáis escuchando y tenéis hijas o hijos, que hagáis esta experiencia. Es muy interesante. Cuando vuestro hijo o vuestra hija tenga la edad que tenga, máxime

y tiene una edad en adolescente, donde a veces los conflictos, los problemas familiares están por encima de las satisfacciones. Cuando tengáis a vuestro hijo o vuestra hija durmiendo, cuando no hay conflicto en ese momento, cuando no hay discusión, donde no hay tensiones, qué buen ejercicio sería sentaros en la cama o en la silla frente a vuestro hijo o vuestra hija y dejar que los pensamientos fluyan como le han fluido a Miguel Ángel, para que esos pensamientos un sentimiento de amor, de protección, de dirección, de proyección en la vida, surjan en vuestra mente y los podáis poner por escrito. Pueden ser los mismos que Miguel Ángel, pero podrían ser otros distintos. Yo os invito a que hagáis esta experiencia y que lo escribáis, y si puede ser, incluso hasta que me los enviéis para que podamos leerlos en la radio. Pero es muy interesante comprobar cómo este padre, contemplando a su hija, solamente le han surgido sentimientos y pensamientos positivos y de crecimiento para su hija.

Bueno, el programa de hoy ha llegado a nuestro fin y quiero dejaros estos pensamientos y además como con un ejercicio para hacer vosotros en casa. Pero no quiero despedirme sin antes mencionar un pensamiento de Vicente Peal, que dice: lo más terrible que le puede ocurrir a un niño es presenciar una riña entre sus padres. Esto le provoca deformaciones irreparables en su psiquis. Bueno, si lo dice Vicente Peal, pues le daremos la razón, porque yo estoy completamente de acuerdo con él. Los niños no necesitan ver peleas en los padres, sino expresiones de cariño y de amor, para que ellos puedan también expresarlo al mismo tiempo y crecer con un sentimiento de protección, de cariño y de madurez que estas expresiones les van a proporcionar. Así que nada más, hasta el próximo día, os espero en el próximo programa. Os deseo eso, que seáis un poquito más felices. Como siempre, ha estado con vosotros José Luis Lasso.

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Porque el Hijo del Hombre vendrá en la gloria de su Padre, con sus ángeles, y entonces pagará a cada uno conforme a sus obras.

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Los dos enemigos. Dos hombres que se odiaban entre sí navegaban en la misma nave, uno sentado en la proa y otro en la popa. Surgió una tempestad y hallándose el barco a punto de hundirse, el hombre que estaba en la popa preguntó al piloto que cuál era la parte de la nave que se hundiría primero. La proa, dijo el piloto. Entonces, repuso este hombre, no espero la muerte con tristeza porque veré a mi enemigo morir antes que yo. Indica esta fábula que muchos hombres no se inquietan del daño que reciban con tal de ver a sus enemigos sufrir antes que ellos.

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0: Bueno, pues aquí estamos una semana más con esta vocecita.
1: Sí, un poquillo de pato, ¿no?
0: Aterciopelada que tengo yo esta semana. Bueno, ¿qué se le va a hacer? Pero nosotros aquí estamos, no dejamos la radio ni a nuestros amigos que nos acompañan cada semana.
1: Eso es. Porque uno, aunque esté un poquillo así, tiene que seguir comiendo. Aunque
0: claro,
1: es un poquillo
0: claro,
1: costado, un poquillo.
0: Claro. Y como yo siempre digo, aquí tenemos nuestra cocinera de cabecera. Pues claro, si nos falla nuestra cabecera, ¿qué hacemos? ¿Qué hacemos? Loli está bien, el pocho soy yo, pero bueno, ¿qué se le va a hacer?
1: Vale.
0: Tenemos pues, más recetas sí. Como cada semana, ¿verdad?
1: Sí, sí. Hoy no vamos a hacer dulce porque para los constipados los dulces no van nada, nada bien, ¿eh? Porque hay que dejar descansar un poquito la barriga y el dulce lo que hace es inflamar un poquito la mucosa y la mucosa ya está bastante irritada con el constipado y no...
0: Pues sí, pues sí.
1: Nada,
0: pues sí.
1: Dulces fuera.
0: Pues sí. Entonces no puedo comer dulces.
1: No, no.
0: Con lo que a mí me gusta. Bueno, ¿qué se le va a hacer? Bueno, pero
1: un poquito cuando... de ayuno.
0: Un poco después... de ayuno es bueno.
1: Sí, el ayuno también es bueno. Ahora hablando en serio. El ayuno es bueno para cuando uno está constipado, ¿eh? Y el zumo de limón. Te tomas
0: sí, yo,
1: zumo de limón.
0: Me he tomado un zumo de limón con agua y miel. Que alguien me ha recomendado.
1: Sí. Y entonces dejar un poquito descansar el estómago es bueno.
0: Bueno.
1: Uh-huh. Alivia bastante el constipado.
0: Pues vamos a ver si la próxima semana estamos un poco mejor.
1: Eso
0: porque
1: es.
0: Lo que es esta. Ya tenemos libreta y lápiz, mejor dicho, bolígrafo preparado. Porque si no, no podemos tomar buena nota de los ingredientes.
1: Claro, y en un papel suelto, semana. Pues lo de siempre. Luego decimos,
0: claro, se pierde.
1: Ah, yo tenía aquella receta.
0: ¿Pero dónde?
1: ¿Y a dónde está? ¿Dónde está?
0: El niño me lo ha tirado a la basura.
1: Eso es lo más seguro.
0: Ha hecho garabatos encima.
1: Ha hecho un cuadro. Eso es lo más fácil.
0: Hay que guardar muy bien esas recetas porque son muy buenas. Pero
1: hombre.
0: Que muy buenas.
1: Procuramos que sean buenas. Sobre todo sencillas y nutritivas, ¿eh?
0: Bueno, ¿cuál
1: que
0: es
1: nos
0: la
1: alimenten,
0: de
1: que sean fáciles de hacer. Hoy vamos a hacer unas patatas a lo pobre, que es una variante de un guisado. Para el que no le guste mucho el guisado de patatas, quiero decir que de esta manera pues es diferente y es un guisado, pero no sabe igual.
0: Bueno, entonces esto podría ser para la cena al pobre, por ejemplo, para el 21 de diciembre.
1: Para el 21, para el 22, para el 23, para cuando quieras, pero para mediodía. Para la cena, mejor más ligero, ¿eh? Vale, voy a decirte los ingredientes,
0: vale.
1: Tú te los anotas para hacerlos algún día, ¿eh?
0: Sí, sí, sí, sí.
1: Venga, para hacer esta comida vamos a necesitar 1 kilo de patatas, 2 cebollas que sean más bien grandecitas, ¿eh? 2 dientes de ajo, 2 cucharadas de piñones, 1 cucharada de perejil, 1 cucharada de harina. Vamos a utilizar también una pastilla de caldo concentrado de verduras, ¿eh? Esta que venden en las casas dietéticas o incluso en supermercados grandes también la venden. Y hay pastillas de estas que no contienen sal. Estas son muy buenas porque solo está la verdura concentrada y no tiene nada más, ¿eh? 4 huevos y 4 cucharadas de aceite de oliva y sal. No demasiada, ¿eh? Más bien que nos quede un poquito pobre de sal siempre. Siempre lo digo. Ahora, ¿cómo lo vamos a hacer? Bueno, lo primero que vamos a hacer es pelar las patatas y las vamos a partir a rodajas de 1 centímetro de grosor, más o menos, ¿eh? Entonces, una vez que ya las tenemos partidas y lavadas, las vamos a freír en las 4 cucharadas de aceite de oliva y las vamos a ir poniendo en una cazuela o en una cacerola donde las vayamos a guisar. Una vez que ya hemos terminado con las patatas, pues mientras que las hemos ido haciendo, hemos ido pelando la cebolla y la hemos partido a cuadritos pequeñitos, ¿eh? Esta la vamos a partir menudita.
0: Hemos llorado bastante con la cebolla.
1: No, porque mira, si abrimos el grifo, dejamos caer un poquito el agua, partimos la cebolla y continuamos llorando igual.
0: Entonces, de poco no va a servir el remedio.
1: Sí, el que llora con la cebolla, pues nada, a llorar, ¿eh? Y entonces, en el aceite que nos ha sobrado de freír las patatas, vamos a poner la cebolla. Que se nos ablande, no tiene que quedarnos dorada, simplemente que la veamos que se ablande. Una vez que la veamos que ya se ha ablandado, entonces le vamos a poner los piñones, le vamos a dar una vueltecita y la cucharadita de harina, ¿eh? Y entonces, mientras tanto, hemos ido diluyendo la pastilla en 1 litro de agua. La hemos puesto al fuego con la pastilla y entonces vamos a poner en la olla la cebollita que tenemos con la harina y el caldo que hemos obtenido con este concentrado de verduras y la vamos a dejar que hierva pues aproximadamente 1/4 de hora. Cuando lleve 1/4 de hora hirviendo, entonces le vamos a poner los 4 huevos, los vamos a cascar, los vamos a poner con cuidado de que no se nos rompa y por encima de los 4 huevos le vamos a poner el perejil y el ajo machacado, ¿eh?
0: Vale.
1: Bien, bien machacado, que
0: bien
1: nos quede
0: picadito.
1: Bien, bien picadito, eso es.
0: Vale.
1: Y entonces lo dejamos que de un, hasta que se nos pongan los huevos duros, que hierva, pues aproximadamente otros 10 minutos. Que ya estará bueno, el caldo está espesito, se queda como una salsita y ya está muy bueno.
0: Vaya, oye. ¿Y por qué esto son patatas a lo pobre?
1: Hombre, porque son un poquito pobres, ¿no? Nada más llevan cebollas, patatas y huevos, no llevan nada más. Son un poquito pobres, pero son muy nutritivas.
0: No, a lo mejor más de un rico quisiera probarlas.
1: Quisiera tenerlas.

0: nos envíen una carta.
1: Radio 7, y con mucho gusto le hacemos llegar la receta.
0: Que me den los ingredientes de las patatas a lo pobre. Pues nada, Loli, con una tarjeta postal, una cartita, se lo mandamos.
1: Vale, pues voy a repetir los ingredientes.
0: Vale.
1: Ya están preparados, ¿verdad? Un kilo de patatas, dos cebollas que sean grandecitas, dos dientes de ajo, dos cucharadas de piñones, una cucharada de perejil, una cucharada de harina, una pastilla de verduras de caldo concentrado, cuatro huevos y cuatro cucharadas de aceite de oliva.
0: Sobre y sal que sea aceite de oliva.
1: Marina, ¿eh?
0: Sobre todo
1: sí, aceite de oliva es el mejor.
0: Aunque es lo más caro, pero es lo mejor que hay.
1: Bueno, si pensamos que nuestra salud es lo que más vale,
0: pues sí,
1: pues ya
0: yo
1: no es tan
0: ahora
1: caro.
0: Estoy pocho y...
1: ¿Eh? A que se aprecia mucho la salud cuando se pierde.
0: Sí, sí, sí.
1: Pues hay que cuidarla antes de perderla. ¿Mm? Vale, ahora vamos a ir con unas croquetas de espinacas. Ahora que vienen también las espinacas, aunque hay todo el año, ¿no?
0: Mira.
1: Pero
0: este es mi plato
1: mejor
0: favorito.
1: Naturales que no congeladas, ¿eh? Entonces, vamos a utilizar para cuatro personas medio kilo de espinacas. ¿Eh? ¿A ti no te gustan las espinacas?
0: No.
1: Pues están buenas.
0: Ya lo dijimos que fue la semana pasada, o no sé, un programa de estos, ya creo que hablamos de espinacas.
1: De espinacas.
0: Ya.
1: Ah, ya.
0: Ya sí que no me gusta.
1: Sí, sí, ya, ahora lo he recordado. Sí. Ya he recordado la comida que hicimos de espinacas. ¿Sí?
0: Sí, sí, sí.
1: Bueno, pues, poquito a poquito, como los niños cuando se enseñan a comer, un día un poquito, otro día otro poquito.
0: Sí. No, pero con el tiempo y una caña, pues.
1: Y al final sí. Sigues sin gustar, ¿no?
0: Bueno, no sé.
1: Bueno, medio kilo de espinacas vamos a necesitar para estas croquetas. Un huevo, dos cucharadas de piñones, un diente de ajo, pan rallado y aceite para freír. Llevan poquitas cosas. Entonces, lo primero que vamos a hacer es lavar muy bien lavadas las espinacas, porque siempre contienen tierra y hay que lavarlas muy bien, hay que tener cuidado con ellas. Una vez que la tenemos bien lavada, las vamos a partir menuditas. Y no le vamos a añadir nada de agua, porque con el agua que contiene de lavarlas ya es suficiente para hervirlas, ¿eh? Entonces le damos un hervorcito. Cuando ya están buenas, las retiramos del fuego, que no se nos ennegrezcan, porque si se ennegrece la espinaca quiere decir que la hemos hervido demasiado. Y cuando más la hervimos, pues más hierro pierde, más vitamina pierde. Y bueno, pues menos comemos, ¿eh? Comemos verde, pero sin alimento. Entonces la tenemos que hervir lo justo, que no haya perdido del todo su color. Entonces cogemos, ponemos una cucharadita de aceite de oliva en la sartén, el diente de ajo, los dos dientes de ajo los partimos menudito, le damos una vueltecita y enseguida ponemos los piñones y las espinacas, ¿eh? Le damos una vueltecita en la sartén y luego le ponemos el huevo batido, las pasamos por el pan rallado, las formamos con dos cucharas, las vamos haciendo o como ustedes tengan por costumbre, y las freímos. Y nada más, son muy fáciles de hacer, es una variante para la espinaca y quedan buenas.
0: Bueno, yo de los piñones sí me gustan esto.
1: ¿Sí?
0: Sí,
1: pues mira, tú coges la croqueta de espinaca, le vas buscando el piñón y así te la vas comiendo y no te la vas dando cuenta.
0: Es lo que digo, que Loli tiene solución aquí para todo.
1: Sí, para casi.
0: Para casi. Bueno, pues así de sencillo tenemos estas croquetas de espinacas que de verdad hoy circulaban por aquí, ¿eh?
1: Sí, sí.
0: Lo he visto circular hoy croquetas.
1: Sí, no eran exactamente las mismas, pero sí.
0: Pero sí, lo he visto circular por aquí. Bueno.
1: Vale, tú no sabes que estaban buenas, pero yo sí, porque yo sí que las he probado.
0: ¿Ves tú? ¿Mm? Pues he estado a punto, ¿eh? He estado a punto.
1: Pues mira. Pero... Todo es decidirse, porque a veces dices, eso no me gusta y no lo hemos probado, no sabemos cierto que no nos gusta, es que no nos entró por los ojos. Y es cierto que por la vista ya comenzamos a hacer la digestión. Si una cosa no nos entra por la vista, después difícilmente nos va a hacer provecho, ¿eh? Eso es cierto.
0: De ahí también lo que a veces has comentado tú en el programa, que hay que presentar las cosas también atractivas a la vista, ¿no?
1: Claro, porque una cosa que es atrayente, a lo mejor no sabes ni lo que es, te lo has comido. Porque yo tengo el caso de una persona que no le gusta una cosa, no le gusta, y se la ha comido y ha dicho, pues no está mal.
0: Vaya.
1: Hombre, no, yo no quiero decir que sea una cosa que te mate, pero... Porque hay cosas que por lo que sea, pues no nos atraen tanto. Pero el gusto hay que enseñarlo, porque uno cuando nace, el gusto lo tiene para educar. Aunque nace con una predisposición, el gusto está para educar. Y entonces, pues, hay que enseñarlo.
0: Pues vamos a ir enseñándonos poco a poco, semana a semana. Eso es lo que pretendemos aquí en nuestra cocina natural. Eso sí, cocina natural. Aquí solo productos 100% naturales, ¿eh?
1: Vale.
0: Libres de grasas y de cosas que no son buenas para nuestro
1: eso
0: organismo.
1: Es. Claro.
0: Y a lo mejor a alguno de nuestros oyentes le parece un poco extraño. Que hay
1: ya,
0: ciertos...
1: pero...

0: es que normalmente en la cocina tradicional se utilizan y nosotros no utilizamos.
1: No, porque ya decimos que es comida natural, ¿eh?
0: Exacto.
1: Comida sana, porque la salud hay que comenzar a cuidarla antes de perderla.
0: Claro.
1: No cuando ya la hemos perdido.
0: Entonces normalmente llegamos tarde. Hoy no queremos terminar tampoco nuestro programa tarde, así lo que vamos a hacer es recordar los ingredientes.
1: Vale, que son muy sencillitos y
0: exacto,
1: muy poquitos. Solamente es para medio kilo de espinacas, vamos a necesitar un huevo, 2 cucharadas de piñones, 2 dientes de ajo, 1 cucharada de aceite de oliva, que antes se me había olvidado decir, aceite para freír y pan rallado.
0: Bueno, pues con esto hemos tenido hoy 2 recetas, patatas a lo pobre y unas croquetas de espinacas, que aunque a mí no me gustan las espinacas, eso no tiene nada que ver, porque seguro que estarán muy buenas y seguro que a cualquiera de nuestras oyentes, pues a lo mejor le apañan el plato de... un segundo plato.
1: Pues sí, porque a veces hacemos una comida que es un poquito flojita y decimos, ay, pues ahora, pues para después de ese plato un poquito más flojo, pues ya tenemos.
0: Y podemos acompañar, por ejemplo, estas croquetas con una salsa de tomate o con
1: por ejemplo, sí, quedan muy bien y quedan más vistosas. Sí. E incluso si no las queremos freír, las podemos hacer al horno, ¿eh?
0: Claro.
1: Entonces, una vez que la hemos pasado por el pan rallado, como tú has dicho bien, le ponemos la salsa de tomate, las introducimos al horno, al que le guste el queso, incluso le puede poner un poquito de queso, y entonces quedan buenísimas.
0: Todo fundido por encima.
1: Eso es. Y al que no le siente bien el queso.
0: Capita de mantequilla por encima.
1: Margarina, yo no le pondría, pero en fin, para quien le guste, puede.
0: No. Bueno, no sé, ha sido una sugerencia que me ha venido a la cabeza.
1: No, verás, te voy a decir por qué no. Porque no es bueno mezclar el aceite con las margarinas. Si utilizamos margarina, que sea solo margarina. Y si es aceite, aceite. Mejor no mezclar, ni los aceites entre sí tampoco debiéramos de mezclarlos, porque se destruyen unos a otros. Entonces crean toxinas para nuestro organismo que luego no nos van a beneficiar.
0: Pues ya hemos aprendido muchas más cosas. 2 recetas y un montón de consejos. Yo me voy a hacer el limón con
1: eso,
0: miel
1: calentito, verás qué bien te va.
0: Porque con esta voz uno no puede seguir por la vida. Nosotros volvemos en la próxima semana.
1: Eso es.
0: Loli.
1: Vale.
0: ¿Tendremos algún invitado o algo?
1: Sí, para la próxima semana posiblemente sí.
0: Vale.
1: Ya me han dicho que sí, así es que...
0: Oye, que si alguno de nuestros oyentes quiere venir, pues que se
1: muy
0: venga.
1: Muy fácil, claro.
0: Venga, nos escribe una tarjeta o una cartita, lo invitamos a que venga, o la invitamos a que venga.
1: Sí, igualdad, porque los cocineros y las cocineras son exactamente igual de buenos.
0: Bueno, nosotros vamos a continuar con muchas más cosas aquí en Radio 7, claro.

escritura es inspirada por Dios y útil para enseñar, para redarguir, para corregir, para instruir en justicia, a fin de que el hombre de Dios sea perfecto, enteramente preparado para toda buena obra.

0: Consejos para vivir mejor.
1: Recordemos que si jugamos con un ordenador o videoconsola, los juegos de mucha acción ejercerán un mayor desgaste sobre nuestros ya cansados ojos, con el consiguiente riesgo de alteración de la vista.
2: Una de las actividades nocturnas, al margen de la que corresponde efectuar como propiamente domésticas, será organizarnos el día siguiente. Una buena previsión hará que cuando nos vayamos a dormir lo hagamos de una forma sosegada y sin nada pendiente y sin el mensaje mental de «Uy, todavía tengo esto por hacer cuando me levante mañana». No estará de más que organicemos la ropa que nos tenemos que poner, el maletín o la bolsa de trabajo, la carpeta de estudios, etc.
1: Conseguiremos bienestar en cuanto a organización poniendo por la noche, antes de ir a dormir, la lavadora o secadora necesaria para que cuando nos levantemos al día siguiente dispongamos de la ropa que deseamos usar. Claro que si las prendas requieren plancha, lo mejor será pasar a realizar estos menesteres por la tarde, antes de cenar, para que tras la cena la lavadora y la secadora hayan terminado sus funciones y podamos planchar. Esto nos permitirá no andar con prisas innecesarias por la mañana.
2: Un poco de relajación antes de dormir nunca viene mal. Un sistema para lograrla es escuchar un poquito de música suave. En las tiendas especializadas en discos encontraremos un buen surtido de música para obtener la relajación. Lo más adecuado son las melodías evocadoras. Si somos conocedores de la música en profundidad, lo mejor será escuchar previamente la música antes de comprarla, ya que en muchos casos estas músicas solamente son un sonido repetitivo con un fondo melódico y poco más.
1: La ducha, además de ser una forma higiénica de finalizar el día, puede resultar todo un regalo relajante para el cuerpo. Para lograr esta relajación, nos ducharemos antes de ir a dormir y lo haremos con agua bien caliente o un poco tibia si es verano. Tras la ducha normal con jabón y champú y tras el aclarado final, nos colocaremos bajo el chorro de agua con los ojos cerrados y dejaremos que el líquido recorra todo nuestro cuerpo, desde la cabeza hasta los pies.
2: Si disponemos de una ducha de teléfono, es muy recomendable que realicemos un masaje irrigador sobre la cabeza en sentido circular. Y de esta misma forma iremos masajeándonos con el agua en este sentido circular para toda aquella parte del cuerpo que haya sido afectada y acumuladora de tensiones.
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El pueblo de Israel, después de la victoria, entendió que no debían olvidarse de Dios cuando todo iba bien. Las victorias, aunque son momentos de celebración, también deben ser momentos de reflexión. ¿Estamos siendo agradecidos con Dios cuando Él nos da la victoria? ¿O nos apartamos de Él, pensando que lo hemos hecho por nuestras propias fuerzas? No debemos olvidarnos de Dios aun cuando las cosas van bien. Al contrario, es en esos momentos cuanto más debemos agradecerle y comprometernos nuevamente con su obra. Cuando todo va bien, es cuando más debemos acercarnos a Dios.

Vi un cielo nuevo y una tierra nueva, porque el primer cielo y la primera tierra pasaron, y el mar ya no existía más.

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0: Hola amigos, de nuevo nos encontramos con ustedes para hablar unos minutos de ecología y como siempre estamos
1: Georgina Alonso
0: y Loli Caballero. Hoy vamos a hablarle de los coches. Los coches se multiplican más que las personas. También respiran mucho más aire que nosotros. Ocupan la tierra y también agotan nuestra economía.
1: Nuestra sociedad está basada en la posesión y la conducción del coche. Por eso parece que pedimos lo imposible cuando proponemos una reducción en el uso del automóvil. Pero otras sociedades lo han hecho. Por ejemplo, en los Países Bajos, el 80% de los pasajeros que viaja en tren acude a la estación en bicicleta. En Dinamarca se realiza en bicicleta alrededor del 30% de los viajes y hasta Japón tiene garajes para bicicletas en las zonas urbanas.
0: Pero claro está, nosotros no nos podemos quejar de los desaguisados ambientales de otras sociedades, mientras que los países ricos sigamos poseyendo la mayoría de los vehículos del mundo. Para los verdaderos ecologistas, la reducción del uso del automóvil debería de ser un objeto prioritario.
1: Las consecuencias ecológicas del uso del coche son asombrosas. Por ejemplo, usar 1 millón de litros de gasolina comporta emitir alrededor de 2,4 millones de kilogramos de dióxido de carbono a la atmósfera.
0: Pero bueno, hay cosas que son fáciles y que sí que las podemos hacer, ¿verdad, Geo?
1: Claro.
0: Como por ejemplo, podemos empezar a buscar medios alternativos de transporte. ¿Y cómo lo podemos hacer? Pues podemos ir en autobús, podemos ir en metro si es que tenemos metro en nuestra ciudad. También podemos ir en tren si nos vamos a desplazar, en bicicleta. Otra cosa muy importante que podemos hacer, ir a pie. Podemos plantearnos un día a la semana, vayamos a donde vayamos, ir a pie. Al principio nos puede resultar un tanto difícil, y más si no estamos acostumbrados a usar un poquito las piernas. Pero con el tiempo vamos a ver que vale la pena por dos razones: por nuestra salud física y por nuestra salud ambiental.
1: Otra cosa que también podemos hacer: varias asociaciones de biciecologistas promueven el uso de la bicicleta y la creación de circuitos y carriles para ellas. No contaminan ni gastan gasolina y además propician la práctica del ejercicio físico.
0: Bueno, esperando que les haya servido de algo los consejos de hoy, ¿verdad, Geo?
1: Espero que sí.
0: Por lo menos son buenos, ¿no? Nos despedimos de todos ustedes. Hasta un nuevo día.
1: Adiós. Adiós.

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El perro de presa y sus compañeros. Un perro alimentado en una casa había sido adiestrado para luchar contra las fieras. Al ver un día a un gran número de estas colocadas en fila, rompió el collar que lo sujetaba y echó a correr por las calles. Viéronle otros perros, fuerte como un toro, y dijeron: ¿por qué corres de ese modo? Sé que vivo en abundancia, con todas las satisfacciones del estómago, pero siempre estoy cerca de la muerte combatiendo a los osos y a los leones, respondió. Entonces los perros se dijeron entre sí: nuestra vida es pobre pero hermosa, sin tener que combatir ni a los leones ni a los osos. No debemos atraer hacia nosotros, a causa de la buena vida y de la vanagloria, el peligro, sino más bien evitarlo.

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Si había una cosa que Silvia esperaba que nunca tendría que hacer, era usar lentes. Secretamente, menospreciaba a las niñas que tenían que llevarlos. Creía que los lentes desfiguraban la apariencia de las personas y las hacían feas y vulgares. Muchas veces, al mirar en el espejo su bonita cara, pensaba que tener que usar lentes habría sido lo peor que le pudiera suceder. Pero un día se produjo el golpe. Toda la alegría desapareció de su vida. Sintió que nunca más podría ser feliz. La maestra la había enviado a casa con una nota en la que decía que la niña debía hacerse examinar la vista, siendo que para leer tenía que mantener los libros demasiado cerca de la cara. «No estés tan preocupada», le dijo la mamá, después de haber leído la nota. «No hay ningún problema en examinarse los ojos». «Pero, mamá», exclamó Silvia, «tú no piensas que voy a tener que usar anteojos, ¿verdad? Yo no podría. Sencillamente no podría». «Bueno, no lo sabemos, ¿no es cierto?», previno la mamá. «Vayamos al oculista y así podremos enterarnos. Es lo que debemos hacer». Y así lo hicieron. El oculista era muy bondadoso, amable y sonriente. Cuidadosamente examinó la vista de Silvia con los maravillosos instrumentos que tenía en su consultorio. Silvia tuvo que admitir que no le dolía nada. Pero su preocupación aumentaba a medida que él continuaba poniendo pequeños cristales enfrente de sus ojos, preguntándole si podía ver mejor con este o con aquel. Todo el tiempo había esperado que el profesional le dijera que sus ojos estaban perfectamente bien, o solo un poco cansados, y por lo mismo que necesitaban únicamente un corto descanso. Y ahora aquí estaba él probando lente tras lente, como si ella tuviera que usarlos de todas maneras. Terminado el examen, el oculista informó a la mamá: «Por cierto, esta niña necesita lentes, señora, y debería haberlos usado desde hace mucho tiempo. Puedo tenerlos listos dentro de unos 10 días, si le parece bien». La mamá asintió y se fueron. Silvia iba rezagada, con la cara roja de ira. «Yo no los voy a usar, mamá, te lo aseguro». «Pero Silvia, tú los necesitas», dijo la mamá suavemente. «Te ayudarán mucho. Creo que vas a poder aprender tus lecciones más fácilmente. Y tal vez no tengas tantos dolores de cabeza». «No me interesa», dijo Silvia. «Prefiero tener dolores de cabeza a usar esos lentes horribles que me van a hacer parecer vieja y fea». «Oh, no debieras estar pensando en eso», dijo la madre sonriendo. «Tu salud es mucho más importante que tu apariencia. No vas a parecer tan mal con lentes, Silvia». Pero Silvia no se consolaba. Había decidido que iba a odiar las lentes, que no los iba a usar, y asunto concluido. «Quisiera coger a la persona que inventó los lentes», murmuró en tono amenazante. «¿Yo? Eso sería bastante difícil», dijo la mamá. «Tendrías que recorrer un largo camino, cientos de kilómetros y cientos de años. Se supone que los chinos fueron los primeros que los usaron. Su gran héroe Confucio cuenta en sus escritos que le dio un par de ellos a un pobre zapatero remendón. Eso sucedió alrededor del año 500 a.C. Otra historia de la China habla de un hombre rico que dio uno de sus caballos más finos por un par de lentes alrededor del año 1260 d.C. Pero esos lentes pueden haber sido solamente adornos». «¿Adornos?», rechazó Silvia. «¡Qué antojo usar esas cosas horribles como adorno!
Oh, muchas personas han hecho eso, dijo la madre. Pero generalmente, por supuesto, solo se usan como una ayuda para la vista. El hombre que tiene el mérito de esta idea es Rogelio Bacon, quien escribió acerca de ellos en el año 1276 después de Cristo, diciendo que eran útiles para los ancianos y los que tienen la vista débil. «Pero yo no soy vieja», dijo Silvia. «No mucho», sonrió la mamá, «pero evidentemente tu vista está débil». Pero déjame terminar la historia de los lentes. Se cree que el primer fabricante de ellos en Europa fue un italiano llamado Salvino D'Armato de Florencia. Sabemos esto por las palabras que aparecen en su tumba en una de las grandes iglesias antiguas de aquella ciudad. Aquí descansa Salvino D'Armato, de los Amati de Florencia, inventor de los anteojos. Dios perdona sus pecados. 1317 después de Cristo. ¿Sus pecados?, preguntó Silvia. ¿Hacer los anteojos, tal vez? No, dijo la madre riendo, no, eso no. Su obra demostró ser una gran bendición para mucha gente. Después, por muchos años, la fabricación de anteojos fue un oficio como el de zapatero o carpintero. Los cristales eran esmerilados, acomodados en marcos y vendidos en las calles. El comprador elegía el par que le convenía. Y en ese entonces no había oculistas para examinar los ojos de la gente, como ahora. Lentamente pasaron los 10 días. Silvia estaba preocupada todo el tiempo al pensar cómo le quedarían los lentes. Pero estos llegaron. Nerviosamente se los colocó deprisa. Enseguida notó qué claro era todo a su alrededor. Tomó un libro y vio cuán fácilmente podía leer. «Pero, mamá», dijo Silvia, «estas cosas hacen todo diferente. Todo el mundo parece nuevo». Y el mundo era nuevo para ella. Era más hermosa. Silvia estaba tan emocionada con la clara visión que ahora tenía que olvidó mirarse al espejo. Esto por una hora o dos. Luego, cuando se miró en él, tuvo una sorpresa. «Pero», exclamó, «no quedo tan fea con ellos, al fin y al cabo».

0: Niñas, ¿os ha gustado?
1: Sí, mucho. ¿Sabes más historias?
0: Sí, muchas más. Mañana, si os portáis bien, os contaré otra, ¿vale?

No pongas excusas. Se dice que muchos años atrás el virrey de Nápoles hizo una visita a Barcelona, en España. En el puerto había un barco de remos, una galera llena de prisioneros condenados a remar, un castigo muy usual en aquella época. El virrey se acercó a los prisioneros y les preguntó qué los había llevado a estar ahora en esa situación. Pretendía escuchar de primera voz las terribles historias. El primer hombre dijo que estaba allí porque un juez aceptó un soborno de sus enemigos y lo condenó injustamente. El segundo dijo que sus enemigos habían pagado a falsos testigos para que lo acusaran. El tercero, que había sido traicionado por su mejor amigo, quien escapó de la justicia dejándolo. Y uno tras otro fueron pasando los 10 primeros con contestaciones de ese estilo. Finalmente, el virrey dio con un hombre que le dijo: «Mi señor, yo estoy aquí porque me lo merezco. Necesitaba dinero y robé a una persona. Estoy aquí porque merezco estarlo». El virrey quedó absolutamente anonadado y, volviendo sobre el capitán del navío de esclavos, dijo: «Tenemos a todos estos hombres inocentes, condenados por causas injustas, y aquí está este hombre malvado en medio de todos ellos. Vamos a hacer una cosa, que lo liberen inmediatamente. Temo que pueda infectar a los demás». De esta manera, el hombre que se había confesado culpable fue liberado y perdonado, mientras que aquellos que continuaban excusándose a sí mismos volvieron a los remos. Es una historia real y la moraleja es bastante obvia. Hablamos de las excusas y su poder, de cómo nos encadenan y nos mantienen sujetos en un determinado orden de cosas. No pongas más excusas. El perdón es una poderosa herramienta.

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0: Hola amigos, de nuevo otro día más con todos ustedes, tanto yo como mi compañero. Hola Miguel, ¿cómo estás?
1: Hola, ¿qué tal?
0: Hoy vamos a hablar sobre una planta que no solamente es buena para curarnos, sino que se dice de ella así un poco como algo feo, algo que no tiene valor. Vamos a hablar del cardo. Decir cardo es como decir nada, ya que supone un término muy general e impreciso que como mucho alude a una planta más o menos espinosa que vive en lugares pobres y secos. Aunque calificar a alguien como un cardo resulte despectivo, los cardos son en realidad auténticos tesoros con muchas cualidades medicinales, entre las que destaca sobre todo su acción protectora sobre el hígado. Se dice de una persona que es un cardo en sentido figurado cuando es arisca, áspera o de carácter difícil. También se dice que es muy fea, pero los cardos, de aspecto arisco y precisamente por su capacidad de resistencia a la sequía y a las condiciones difíciles del medio, en cuanto a su belleza o a su fealdad, creo que los cardos tienen una belleza oculta muchas veces sorprendente, igual que ocurre con muchas personas. ¿No te parece, Miguel?
1: Pues sí, la verdad es que el cardo lo vemos, siempre lo tenemos en mente como algo que pincha, que nos molesta, y la verdad es que esconde muchas propiedades.
0: Muchas propiedades. Pues de ellas vamos a hablar.
1: Bien, pues vamos a hablar de varios. El cardo se lleva la palma, es el borriquero, el más conocido por todos. Pero hay muchos más tipos de cardos y muchos otros diferentes a los que llamamos borriqueros. El tema es más complicado de lo que parece, la diversidad es tan grande. Los cardos son el emblema de las tierras abandonadas, baldías o sin cultivar. Allí donde no crece otra cosa, siempre hay cardos. Son por tanto sinónimo de austeridad y tesón, pero como en todo, existen también excepciones, ya que hay también cardos de lagunas, de zonas húmedas, incluso de alta montaña. Entre los que muestran preferencia por sitios húmedos, destaca el cardo caracolero, que este cardo que nos sirve para saber dónde abundan los caracoles y recogerlos. Los hay para todos los gustos. Algunos pueden medir hasta 2,5 metros de alto, como el cardo arbóreo o el cardo toba. Otros son enanos, los hay pegados al suelo, rastreros y sin tallo. También los hay de vocación cosmopolita, como el cardo común y el cardo estrellado. El cardo estrellado, por ejemplo, es amante de los caminos y las mieses, también el llamado cabeza de pollo, o el cardo yesquero, que además sirve para encender el fuego. Los hay con nombres curiosos y que viven en tierras bajas, cálidas, como el abrepuños, mientras que otros prefieren las alturas y el frescor de los prados subalpinos, como los llamados cardos de brujas, que tantos mitos reúnen en torno a su figura. Tenemos cardos endémicos, exclusivos de la península ibérica, como el Pilotemum hispanicum o el Cynara baetica. Y también otros protegidos, como el Eryngium viviparum o el Eryngium grossi, este último de la Sierra Tejera en Málaga.

0: ¿Quién dice que los cardos no valen para nada? Hay cardos para todo tipo de usos. Hay cardos que se comen, es decir, usados en alimentación, como los famosos cardillos o tagarninas, de los que nos comemos cocidos los rabillos de las hojas de los brotes tiernos, y también el conocido cardo de la cocina navideña no es otro que la Cynara cardunculus, un pariente silvestre de las alcachofas, la Cynara scolymus, sin duda el más popular de nuestros cardos, el que nos suministra la rica verdura por todos conocida. Lo que en realidad nos comemos cuando comemos alcachofas son las brácteas que recubren las flores antes de desarrollarse y volverse duras. Hay cardos con leyenda y otros también muy medicinales, o ambas cosas a la vez, como el cardo mariano o cardo lechero. Llamado así porque, según la tradición, las venas blancas que tienen sus hojas se formaron al derramarse leche de la Virgen María cuando amamantaba al niño Jesús. Son muy conocidos sus virtudes depurativas y como protector hepático. Medicinal es también el cardo santo o bendito, que probablemente debe su nombre a crecer también en tierra santa. Era muy empleado antiguamente como tónico aperitivo.
1: Bueno, aquí has nombrado algunos cardos. A mí me ha llamado mucho la atención el cardo ese de abre puños.
0: ¿Mm? Sí, sí, es que...
1: Es todo... ¿Por qué te crees que se llama abre puños? No lo sabes. Mira, pues yo te lo voy a decir. Se cuenta que cuando te acercas a ellos, te pinchan tanto que te toca abrir la mano. O sea, y como eso, lo que acabas de decir, el cardo que... Sí, dice que derramó la Virgen María. Todos son pequeños mitos a los que les damos nombre y así los conocemos, ¿verdad?
0: Está también el cardo corredor, ¿eh?
1: Exacto, aquel que has dicho de los caracoles, que es donde está el cardo. Uy, por aquí habrán caracoles. Sí que es verdad, porque yo a veces he salido por el campo y he visto a cardos y llenito de caracoles.
0: Pero cuando se comenta acerca de los cardos, siempre me viene a la mente el cardo corredor, porque este es lo que aquí llamamos panical, aquí es conocido como panical, porque se utilizan los tallitos para los escaldados, cuando la gente se escalda, Me acuerdo de este cardo porque yo cogía las raíces, y bueno, y las raíces de este cardo son profundas.
1: Y muy duras,
0: y tienes que hacer medio metro de tierra para sacar las raíces todas enteras. Y me acuerdo muy bien de ello.
1: De ellos, ¿verdad? Sí, pues aunque va muy bien el tallo para los escaldados, según tengo entendido, es mucho mejor lo que es la raíz.
0: La raíz.
1: Pero
0: la
1: es
0: raíz.
1: Tan difícil y es tan pequeñita que se usa lo otro que es más fácil de conseguir.
0: Es que se suda mucho para sacar la raíz.
1: Sí, la verdad es que sí.
0: Pero es buenísima para el riñón y para las inflamaciones, para el estómago, sobre todo para el riñón, es muy buena.
1: Sí, y hemos nombrado también la típica de nuestra cocina. La alcachofa.
0: La alcachofa. Las pencas también.
1: Vaya, cuántas propiedades que tiene la alcachofa. La verdad es que quiero acordarme de esto que dijo Sócrates. Dice, que tu alimento sea tu medicina y tu medicina sea tu alimento. Aquí, Hipócrates. Yo había dicho Sócrates. Pues como vemos, ya no solamente las tisanas, sino nuestra alimentación también es muy importante para nuestra salud. Aunque... estamos hablando de hierbas, pero aquí ya ves que entra también un alimento,
0: Aquí tenemos que tener en cuenta que cuando hablamos de cardo o alcachofas, tenemos que tener en cuenta como un alimento y además al mismo tiempo como un medicamento.
1: Como un medicamento.
0: Porque para el hígado es de lo mejorcito.
1: Y
0: para regenerar el hígado, aquellos que tengan el hígado mal y quieran regenerarlo, las semillas del cardo mariano.
1: El cardo mariano es... Un auténtico regenerador.
0: Que realmente regenera.
1: Bueno, pues como veis, podríamos estar horas y horas hablando sobre los cardos, que parece que eres un cardo borriquero, eres más fea que un cardo, y para que veamos que cuando decimos eso no nos tenemos que sentir insultados, al contrario, ver la profundidad de lo que es esta planta.
0: Bueno, el problema es la ignorancia que hay
1: Bueno, es que nosotros como seres humanos siempre vemos lo que se ve en el exterior. Y lo que no vemos en el exterior que nos gusta, a eso lo rechazamos. Pero en realidad aquí, en este programa, hemos aprendido, y espero que ustedes también lo hayan entendido así, que no nos tenemos que fijar en lo que el aspecto de fuera, sino que lo que realmente entraña el cardo nos ha enseñado un poco de moral, ¿no? Aparte de que sabemos que es medicinal. Bueno, pues nada, también hay otro que dice que es carburante. Yo quisiera decir que este que has comentado, que es el yesquero, ¿eh? Es el yesquero, sí, el que has comentado, dice que las centrales que funcionan aquí en España, dice que generan, con este cardo, generan anualmente de electricidad a 30.000 personas. O sea que quizás esté ahora en movimiento eso, pero que vamos, que todo lo que sea pues para regenerar energía y totalmente...
0: No, es que es curioso que las plantas, al mismo tiempo que alegran el campo, la vista, nos aportan, como diré yo, sustancias que nos ayudan a mejorar y aliviar problemas de salud.
1: Tomándolas si las necesitamos, respirándolas.
0: Y nos ayudan también a vivir, ¿eh? Por ejemplo, ahora me viene a la mente la ocuba. La ocuba es una planta que se alimenta de la contaminación que hay en los coches, en las fábricas. Y esta planta debía de estar en los jardines, en los paseos, para alimentarse de toda esa contaminación, porque es una planta que absorbe mucho el monóxido de carbono y el anhídrido carbónico.
1: La verdad es que cuanto más profundizamos en lo que es la naturaleza, en lo que son las plantas, vemos que es una maravilla. Bueno, estaríamos hablando mucho y mucho más, pero aquí termina nuestro tiempo y simplemente nos queda que despedirnos. Gracias, Miguel, por estar aquí, por aportar lo que sabes, y yo aporté lo que sé, y día a día pues estaremos esforzándonos un poco para poder traer y ¿por qué no? Aprender nosotros también, porque si lo sabemos no es porque lo hemos inventado, sino porque lo hemos leído y de ahí aprendemos. Bueno, pero también quería comentarles que si quieren ponerse en contacto con nosotros, hacernos alguna pregunta o algún comentario, pues saben que está llamando al teléfono 965-52-53-79 o a Radio 7, con número 7, @ono.com. Y ahí estaremos para atenderles en lo que ustedes se les presente, y nosotros podemos atenderles. Bueno, servirles y saberles contestar, por supuesto. Muchas gracias a todos y hasta otro día.

El rey David eligió confiar en los caminos de Dios a pesar de las dificultades que enfrentaba. A veces nos vemos enfrentados a decisiones difíciles, presionados por las expectativas sociales, las influencias externas o incluso nuestras propias dudas internas. Puede ser fácil seguir lo que el mundo nos dice que es el camino más fácil o más rápido, pero los caminos de Dios siempre son mejores que los nuestros. No siempre es fácil entender los caminos de Dios, y muchas veces el camino parece desafiante o incierto, pero la confianza en Él nos asegura que al final su plan es el mejor.

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1: ¿Qué tal? De nuevo estamos aquí con todos vosotros para afrontar un tema muy importante si tenéis hijos adolescentes. Quiero comenzar la sesión de hoy hablándoos de un caso que traté hace un poco de tiempo. Y siempre lo recordaré porque entró a mi consulta una madre muy preocupada con su hijo adolescente. Su hijo era bastante grande, bastante alto, hermoso, guapo, que cuando lo veías decías, bueno, este chico, ¿cómo puedes tener problemas? Y este chico entró a mi consulta con los ojos clavados en el suelo, los hombros encorvados, aislándose de todo lo que había porque no quería ni siquiera hablar conmigo. Y ese chico, aislándose del mundo, ese chico que a su edad tendría que estar comiéndose el mundo, sin embargo, el mundo se lo estaba comiendo a él. Tenía una gran depresión. La depresión de los adolescentes no es la depresión no es una enfermedad exclusiva de los adultos, y de hecho los cambios que se producen en la adolescencia, en esa etapa tan importante de la vida, los pone en una situación realmente muy vulnerable. Vamos a ver algunas claves para enfrentar y superar con éxito esta enfermedad y qué podemos hacer desde la familia para ayudar a nuestros hijos adolescentes a superar esos momentos de depresión o esas etapas depresivas de su vida. Los que hemos tenido hijos adolescentes o tratamos con adolescentes o estamos dentro de ese mundo del adolescente, sabemos que también los chicos, las chicas, padecen de vez en cuando periodos de tristeza o infelicidad. Sin embargo, si estas experiencias son lo bastante profundas o duraderas en el tiempo como para causar problemas en las actividades normales, se podría considerar que el problema es algo más que un simple periodo de nostalgia o sentimientos confundidos y que se podría estar atravesando una depresión clínica. Por supuesto, no tenemos que confundir con esos momentos de tristeza que puede tener el adolescente justamente por ser adolescente. Quizá se ha discutido con su amigo, quizá aquella chica que le gusta pues hoy no le ha hecho ni caso, o quizá, bueno, ha tenido una discusión con el profesor o con el padre y entonces el hijo se aísla, se encierra en sí mismo o se le ve triste o infeliz. Pero son momentos. Son ratos que quizá al día siguiente pues ya ha recobrado su estado de ánimo. Pero cuando eso se produce y se prolonga en el tiempo, es cuando debemos estar un tanto preocupados. La depresión del adolescente lógicamente tiene cura, pero puede tener consecuencias severas si no se trata correctamente y a tiempo. En el caso de los niños o de adolescentes, repercutirá fuertemente en su rendimiento en la escuela. Si un niño o un adolescente está deprimido, lógicamente lo primero que se ve es en su rendimiento en la escuela, en la participación de actividades que ellos normalmente disfrutan, y en el tiempo pasado también con sus amigos o con su familia. Y cuanto más se retiran y ausentan de las actividades sociales, sus profesores, de sus amigos o de su familia, podemos decir que está comenzando un algo que ellos no pueden definir, pero que podemos llamarle depresión. A veces esa situación es juzgada por la propia familia o por los profesores, o incluso por sus propios amigos, como que son vagos, que están un poco locos, que, bueno, son rebeldes, y simplemente lo que están pasando es un momento o una temporada de depresiva. Como resultado de estos comentarios de los mismos profesores o familiares, la autoestima del adolescente puede disminuir aún más, lo que conforma un círculo vicioso del que le es muy difícil salir. En los casos más severos de depresión, los jóvenes pueden comenzar a pensar incluso en el suicidio. ¿Cómo podemos saber si tu hijo adolescente está deprimido? Si tu adolescente se encuentra deprimido, probablemente podrás comprobar dos o más de los siguientes síntomas que te voy a decir a continuación. Durante 2 semanas consecutivas, eso sí, si lo ves en un día no te preocupes, en 2 días no te preocupes. Pero si ya esos síntomas se alargan durante 2 semanas por lo menos, ya es un motivo de preocupación. Estos síntomas deben ser comportamientos que no exhibían antes. Es decir, debe poder observarse un cambio en su comportamiento. Y esos cambios pueden ser los siguientes. Primero, pues tú ves que se está mostrando, se están viendo cambios en su rendimiento en el colegio. Si vemos que antes rendía bien y que ahora no rinde bien, es un síntoma de alarma. El segundo, pues que tiene dificultades para concentrarse, tiene problemas, no se concentra, no puede estudiar, no puede hacer cosas. Por lo tanto, eso es otro síntoma que debemos estar atentos. O posiblemente si se irrita o se enfada fácilmente, y antes no lo hacía, es otro síntoma que debemos estar atentos. En cuarto lugar, podemos observar si se muestra persistentemente triste o infeliz. Repito, tiene que ser algo que se repita durante por lo menos 2 semanas. En quinto lugar, podemos ver y observar si ha mostrado cambios en sus hábitos de comer y dormir. Come menos, come más, duerme menos, duerme más que antes. Esos cambios también pueden estar indicando una cierta depresión. Debemos observar también si se retira y se ausenta de actividades y personas con las que antes solía disfrutar mucho con ellos y ahora se va retirando de ellos. Debemos observar también si exhibe una culpabilidad o una ansiedad excesiva, si se queja de dolores y molestias físicas, si tiene comportamientos agresivos, impulsivos o muy arriesgados, o si habla de la muerte o incluso del suicidio.
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1: Vamos a ver cuáles son las causas de la depresión del adolescente. En realidad hay muchos factores que pueden provocar la depresión. Las razones que causan esta enfermedad son muy variadas y pueden ser diferentes incluso para cada persona. En los adolescentes podría ser una causa por el estrés que tienen en el colegio, en la escuela o en el instituto. También puede ser una causa por su relación con sus padres, que no sea muy agradable. O incluso por el aislamiento de sus amigos. A veces los adolescentes son muy crueles con ellos mismos, con sus amigos y compañeros. Y a veces pueden aislar a un compañero porque les ha caído mal, porque ha hecho una fechoría. Y entonces el adolescente se va aislando, retirando y puede caer en depresión. Algunos adolescentes se deprimen cuando entran en la pubertad. Y eso es debido a las dificultades para asimilar esos cambios, tanto físicos como psicológicos, que se producen en ellos mismos. Un hecho a destacar es que cerca de los 14 años, las chicas adolescentes tienen el doble de probabilidades que los chicos adolescentes de sufrir depresión. ¿Qué medidas podemos tomar si tenemos un adolescente deprimido en casa? Bueno, pues las medidas pueden ser variadas también. Si tu hijo exhibe síntomas que antes hemos comentado de depresión por más de 2 semanas, deberías buscar ayuda terapéutica.

llevar tu hijo adolescente a un psicoterapeuta. Si nunca has tenido relación con médicos o terapias de salud mental, posiblemente tengas algún problema, alguna aprensión hacia las mismas. Sin embargo, debes saber que los tiempos han cambiado, afortunadamente. Y en la actualidad, buscar ayuda de un psicólogo, de un terapeuta familiar o un psiquiatra no significa que tu adolescente esté loco o que tú seas un mal padre. Tampoco significa que tu hijo deba estar durante mucho tiempo en terapia. Cuanto más pronto la depresión se diagnostique y comience a ser tratada, más sencilla será de curar y el tiempo de recuperación será más corto. Cada individuo responde de forma diferente a la variedad de tratamientos que existen hoy en día. Existen muchas maneras de curar la depresión y el tratamiento de tu hijo dependerá de la severidad de su depresión y de los métodos que tú y los doctores utilicéis para que sean los más efectivos para tu propio hijo. Algunos de estos tratamientos incluyen terapias de sesiones individuales como psicoanalistas, donde el paciente expresa sus problemas sentado frente al terapeuta o recostado en un diván. Pero puede ser una terapia de grupo, coordinadas por psicólogos, donde varios pacientes afectados por el mismo problema hablan confidencialmente sobre sus dificultades, ayudándose unos a otros. O puede ser una terapia de familia, donde la familia entera pues concurre a entrevistarse con especialistas o terapeutas familiares que van a hacer un estudio de toda la familia para ver si las causas pueden estar incluso dentro del mismo círculo familiar que provocan esa depresión. O finalmente pueden ser terapias con medicamentos ya psiquiátricos, recetadas por médicos psiquiatras. Y en la gran minoría de los casos, repito, gran minoría de los casos, hay pacientes, hay adolescentes que deben ser internados en clínicas psiquiátricas. Si sospechas que tu hijo adolescente está deprimido, busca cuanto antes un tratamiento para ayudarlo a superar su enfermedad. Cuanto más tiempo esperes, más severa podrías llegar a ser la depresión. Entra en contacto con tu pediatra de cabecera o consejero de salud mental de tu hospital para obtener más información sobre la depresión de tu hijo. Bueno, terminamos nuestro programa de hoy que hemos dedicado a los adolescentes, pero seguiremos en próximos programas hablando de ellos, porque a los padres realmente les preocupa ver a su adolescente deprimido o su adolescente o su hijo adolescente que está pasando por algún problema y queremos realmente aportar ayuda terapéutica desde estos micrófonos. Ha estado con vosotros José Luis Lasso.

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Querido oyente, ayer estuvimos hablando del personaje más conocido del mundo, Jesucristo, el Mesías Salvador. Dijimos también que Jesucristo se interesa vivamente en todo cuanto sucede en el corazón del ser humano, que le importamos mucho y que para él somos de un valor incalculable. ¿En qué precio te valorarías tú en estos momentos? Tal vez mucho, más de lo que es razonable. O tal vez tan poco que no darías ni unos céntimos por tu vida. Pues siento decirte que te equivocas de lleno. A los ojos de Dios tienes un valor inestimable, porque de tal manera te ha amado que ha entregado a su único Hijo Jesucristo para que no te pierdas, sino que tengas vida eterna. Ese es un texto muy importante y significativo del Evangelio del apóstol Juan. Sigue diciendo que Dios no envió a Jesús para condenar al mundo, sino para salvarlo. En virtud de esto, a aquellos que depositan en él sus esperanzas de salvación, no les espera ninguna condenación. También enunciamos ayer el por qué Jesús nos comprende y nos puede ayudar. La razón principal es porque se hizo hombre, puso su morada entre nosotros y participó de una vida activa como cualquier humana. Jesús ha recorrido todo el trayecto que ha de recorrer el hombre, desde el nacimiento hasta la muerte. Nacido de María, la dulce doncella de Nazaret, creció con toda normalidad, tuvo que aprender lo que es la obediencia y disciplina al precio de un gran esfuerzo y duro sufrimiento. San Pablo, escribiendo a los Hebreos, dice: aunque Jesús, el Hijo de Dios, tuvo que aprender por experiencia lo que es obedecer, cuando la obediencia implica sufrimiento, fue después de haber demostrado su perfección a través de esta experiencia que Jesús llegó a ser el que da la salvación eterna a los que le obedecen. Después de haber vivido unos 33 años, después de una terrible agonía tan grande, tan intensos eran sus ruegos que el sudor que le brotaban de la frente parecían enormes gotas de sangre que caían al suelo, y después de ser clavado en la cruz, expuesto a las burlas y escarnios del populacho enardecido, Jesús dio un gran grito y expiró. Jesús poseía todas las características de un cuerpo humano, compuesto como el nuestro, de carne y sangre, como dice la Escritura. Como nosotros somos seres de carne y hueso, Cristo nació como ser humano de carne y hueso también. Sabemos que Jesucristo no vino como ángel, sino como un ser humano, como un judío. Jesús experimentó todas las sensaciones que condicionan la humanidad. Su existencia fue marcada por el hambre, la sed, la fatiga, el sueño, el amor, las lágrimas, la emoción, la tristeza, la angustia. Como todos los humanos, pasó por las etapas de las diferentes leyes del desarrollo: el nacimiento, el crecimiento, el conocimiento, la obediencia, la tentación, la agonía mental y física, hasta el momento en que, como todos nosotros, murió. Paso tras paso se humilló a sí mismo hasta la muerte, y ¡qué muerte! La más vergonzosa, la más cruel, la muerte en la cruz reservada a los malhechores. No ha muerto a los ojos de los hombres como un héroe rodeado de honores en el campo de batalla. Murió como un criminal condenado a muerte, colgado entre el cielo y la tierra, muerte ignominiosa, expuesto a los sarcasmos y a los insultos de una muchedumbre envilecida, criminal y desbocada. Otro libro de la Escritura, el libro de los Hechos, dice, hablando de Jesús: en ningún otro hay salvación, pues no hay otro nombre bajo el cielo que los hombres puedan invocar para salvarse. Puesto que él mismo experimentó lo que es sufrir y ser tentado, sabe lo que significa y puede socorrer maravillosamente en nuestros sufrimientos y en nuestras tentaciones. Jesús conoce nuestros nombres y nuestras vidas. Cuida de cada uno como si no existiera nadie más en el mundo. Él sabe nuestras penas y nuestras aspiraciones, cuenta nuestros suspiros y recoge en su redoma nuestras lágrimas amargas. Sabe cuán azarosos estamos y cuánto nos aflige la tristeza, la soledad y el mal. Él quiere ayudarnos, está dispuesto a sacarnos del abismo enlodado en que nos estamos hundiendo. Sin duda me podrías decir: ¿por qué tarda tanto en acudir en mi auxilio? ¿Por qué no lo hace ya? El único inconveniente somos nosotros. El único estorbo soy yo mismo, porque no acudo a él con el verdadero deseo de ser salvado. Estoy sufriendo, estoy enfermo y no quiero acudir al médico que me puede sanar. La medicina está al alcance de mi mano y no alargo el brazo para escogerla. ¡Qué necio soy! Querido amigo, Jesús está llamando a la puerta de tu corazón. Solo espera que corras el pestillo y abras para poder entrar. Y si le abrimos, entrará
y se sentará a nuestra mesa, convirtiendo nuestra vida en un perpetuo banquete de gozo inefable. Hasta mañana, si Dios quiere.

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Si Dios va a hacer algo en tu vida, no dependerá de tus estados de ánimo. Si Él te dice hoy, levántate y resplandece, lo que te queda es levantarte con todas tus cargas y comenzar a resplandecer. Él es el Dios que de las tinieblas hace luz y de la luz tinieblas. El Señor quiere hacer contigo cosas grandes. Quienes tienen miedo de que Dios haga cosas portentosas son el enemigo y tú. Hoy resplandece, confiando que Dios va a obrar en tu vida.

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1: ¿Cae la maldición sobre los que turban el sueño del faraón? ¿Por qué murieron tan rápido los que entraron en la tumba? ¿Fue Tutankamón quien los mató? 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

0: Bienvenidos a Rompemitos. En este espacio ponemos a prueba los mitos de nuestro tiempo. Hoy estudiaremos la maldición de Tutankamón, una idea que se ha hecho muy popular después de las películas como La momia y El rey escorpión. Estamos en El Cairo, la ciudad más grande de África, con 16 millones de habitantes. Hoy nos recibe un rey en su propia casa, en el Museo Egipcio. Aquí están los tesoros de Tutankamón. Son los objetos auténticos que estuvieron en las manos del faraón. Su trono, sus ropas, zapatos, sus dioses, carros, armas y todos los objetos que le rodearon en su vida diaria. Es como viajar en el tiempo a más de 3.000 años atrás y ver cómo vivían entonces. En 1920, el egiptólogo Howard Carter supo de unos fragmentos de sellos con el nombre Tutankamón, que probaban la existencia de un faraón de la dinastía XIII, hasta entonces desconocido, y convenció a Lord Carnarvon para que financiase la búsqueda de la tumba que se suponía intacta en el Valle de los Reyes. El 4 de noviembre de 1922 se descubrieron los escalones que descendían hasta una puerta que aún tenía los sellos originales. Varios expertos aseguran que en la pared de entrada estaba escrito: «La muerte clavará su tridente en aquel que turbe el reposo del faraón», y que Howard Carter lo leyó en la antecámara de la tumba de Tutankamón.
1: Era la tumba del faraón Tutankamón. Es la mejor conservada de todas las tumbas faraónicas encontradas hasta la fecha. Permaneció intacta hasta nuestros días.
2: Después de catalogar todos los tesoros de las primeras cámaras, Carter llega a la cámara real donde descansaba el faraón desde hacía 3.000 años. La abre y entonces empiezan a morir personas que habían visitado la tumba. Eso se conoce popularmente como la maldición del faraón.
0: Murió Lord Carnarvon, quien había financiado la expedición, y fue de los que abrieron la tumba. Una picadura de mosquito se le infectó con septicemia y le produjo una neumonía fulminante. Se cuenta que a la misma hora de su muerte en el Cairo hubo un gran apagón que dejó a oscuras la ciudad y que en su casa de Inglaterra su perro aulló misteriosamente y cayó muerto. Luego, un profesor canadiense que estudió la tumba con Carter murió de un ataque cerebral al volver al Cairo. George J. Gould, amigo de Lord Carnarvon, al visitar la tumba se resfrió y murió de neumonía. Y seguían muriendo personas que habían perturbado el sueño del faraón. En septiembre, Aubrey Herbert, que estuvo presente al abrir la cámara real, murió inexplicablemente en cuanto volvió a Inglaterra.
3: La persona que derribó el muro para entrar en la cámara real, Arthur Mays, murió en el Cairo. Poco después, y sin ninguna explicación médica.
0: Sir Douglas Reid, que radiografió la momia de Tutankamón, enfermó y murió 2 meses después. La secretaria de Carter murió de un ataque al corazón y su padre se suicidó al enterarse de la noticia.
2: Richard Bethel, que había ayudado a Carter a clasificar el tesoro, se suicidó. Meses después, su padre, Lord Westbury, se quitó la vida en Londres al tirarse por la ventana de su habitación. En ese dormitorio tenía un jarrón de alabastro procedente del sepulcro de Tutankamón.
0: En 7 años, ya 16 personas implicadas habían muerto de forma extraña. La prensa sensacionalista hablaba de 30 muertos por la maldición. Tutankamón estaría castigando a los que profanaron su descanso. El escritor Arthur Conan Doyle, el creador del detective Sherlock Holmes, le echó más leña al fuego al declarar abiertamente que él creía en la maldición.
3: Haciendo un recuento de las 58 personas que habrían profanado la tumba de Tutankamón, que entraron a la tumba, solo 8 de ellas murieron en los siguientes 12 años. Todos los demás vivieron mucho más tiempo, incluyendo al propio Howard Carter.
0: Quien más podía atraer la ira de Tutankamón es el médico que hizo la autopsia a la momia. Pero él vivió hasta los 75 años. Y Howard Carter, el principal culpable de todo, que debería ser la primera víctima, pero no. Carter murió 17 años después de abrir la tumba. Cuando le preguntaban a él sobre la maldición, decía que eso eran ideas estúpidas. La leyenda de la maldición de los faraones parece una creación de la prensa sensacionalista de la época, que se multiplicó con la literatura. Expertos proponen que en las tumbas cerradas crece un hongo mortal que es respirado por los que entran. Arthur Conan Doyle, autor de las novelas de Sherlock Holmes, fomentó esta idea y propuso que el moho tóxico había sido colocado allí deliberadamente para castigar a los ladrones de tumbas. No tenemos pruebas de que esto causara la muerte de aquellos hombres, pero sí está comprobado que hay sustancias venenosas que pueden acumularse en las tumbas antiguas.
4: Hay estudios de antiguas tumbas egipcias abiertas en la actualidad. Se hallaron bacterias patógenas de los géneros Staphylococcus y Pseudomonas, y también se encontraron mohos del tipo Aspergillus niger y Aspergillus flavus.
5: National Geographic documentó la perforación de un sarcófago cerrado y sellado. Las muestras de aire tomadas del interior tenían altos niveles de amoníaco, formaldehído y ácido sulfídrico, que son gases tóxicos.
0: En el Museo del Cairo podemos ver aristócratas de todas las épocas. Las momias tenían en sus vendajes gran cantidad de resinas para cubrir, sellar y conservar. También insecticidas para que los insectos no ataquen al cuerpo. Todo esto, sellado durante siglos, forma gases que al abrir la tumba son tóxicos.
6: Por eso, el contenido de los materiales resultaba tipos distintos de bacteria, resultaba un aire envenenado, es lógico, por lo que tiene de contenido de comidas, de materiales, de oxidios, de tal. Por eso toda la gente que entró y respiraba el aire se quedó infectada con los pulmones. Por eso desde allí, o después, pocos años después del descubrimiento, nació lo que se llama la maldición de los faraones o la maldición de Tutankamón.
0: Sobre la maldición escrita en el muro de entrada, que decía: la muerte clavará su tridente en aquel que turbe el reposo del faraón, nunca ha aparecido. Quizá ni siquiera existió. Algunos dicen que estaba en la pared que fue derribada para entrar en la tumba y que quedó totalmente destruida. Pero es difícil de creer porque la inscripción no aparece en las notas de Howard Carter. Y él tomaba nota de todo para documentar cada detalle, con tanta meticulosidad que tardó 10 años en catalogar y vaciar la tumba. Para otros, Carter no mencionó la inscripción porque no quiso prestarle atención, para que así, al ignorarla, consiguiera escapar de ella. Interesante. Al hablar del más allá, tenemos las enseñanzas de la Biblia, y según la Biblia, la maldición del faraón es algo imposible.
7: La Biblia enseña que los muertos no pueden actuar contra los vivos, pues la muerte es un estado de inconsciencia total, como también la ciencia nos ha demostrado. Los muertos no pueden odiar, ni amar, ni recordar.
8: Porque los que viven saben que han de morir, pero los muertos nada saben ni han recibido su premio. Porque su memoria es puesta en olvido. También su amor y su odio y su envidia perecieron ya, y nunca más participarán en todo lo que se hace debajo del sol.
0: Tutankamón no pudo vengarse, porque los muertos no pueden actuar ni sentir nada. Y aún más, los muertos no pueden pensar.
8: Y todo lo que esté en tu mano hacer, hazlo con todo empeño, porque en el sepulcro, que es donde irás a parar, no se hace nada, ni se piensa nada, ni hay conocimientos ni sabiduría.
0: Los faraones no pueden castigar a nadie, porque los que han muerto no pueden pensar ni actuar. La Biblia dice que cuando alguien muere, mueren también sus pensamientos y sus recuerdos. Pues sale su aliento y vuelve a la tierra. En ese mismo día perecen sus pensamientos. No te preocupes por tus seres queridos que han muerto. Ellos no sufren. Los muertos descansan en paz y un día despertarán. Jesús no enseñó el espiritismo, enseñó la resurrección completa. La solución a la muerte no es el espiritismo, sino el día de la resurrección.
8: Yo soy la resurrección y la vida. El que cree en mí, aunque esté muerto, vivirá.
0: Te invitamos a cambiar la maldición del rey Tutankamón por la bendición del rey Jesucristo. Tú puedes apropiarte de sus promesas. Resumiendo, la leyenda de la maldición de Tutankamón fue creada por la prensa sensacionalista y la literatura. Las momias generan gases tóxicos en sus tumbas. La mayoría de los que entraron en la tumba no fueron afectados. La Biblia contradice el espiritismo y enseña que los muertos no pueden pensar ni actuar. Por todo esto, el mito de la maldición de Tutankamón lo declaramos roto. ¿Tienes preguntas? En esta serie encontrarás temas de tu interés para encontrar respuestas y verás que la Biblia sorprende.
9: Si quieres conocer más sobre el espiritismo y lo que dice la Biblia sobre el alma, el contacto con los muertos o la magia blanca, entre otras cosas, te dejamos en la descripción dos enlaces. Uno para descargar material interesante sobre este tema y otro donde podrás solicitar el libro El conflicto de los siglos, que en sus últimos capítulos trata sobre esto.
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1: No hay nada peor que entrar por la puerta de una casa con cara de circunstancias diciendo: no me pasa nada, hoy hablaremos. Siempre será mejor desconectarnos al máximo, airearnos, despejar la mente y cuando lleguemos a casa y sea el momento oportuno, plantear sobre la mesa lo que está pasando de verdad.
2: Sea cual sea nuestra ocupación, debemos de finalizarla, dejando todo bien ordenado y preparado para el próximo día.
1: Cuando llegue el momento de finalizar, procuraremos comenzar a prepararnos unos 5 minutos antes. Retomaremos la agenda y revisaremos qué asuntos han quedado sin resolver, cuáles tenemos pendientes para mañana y después cerraremos dicha agenda hasta el nuevo día. Llevar a cabo esta simple práctica diariamente nos permitirá finalizar el día con más armonía y con una cierta tranquilidad, y al menos sabremos que al día siguiente llegaremos al trabajo y todo será más fácil.
2: Sería recomendable que, al margen de ordenar la agenda, procediéramos también a realizar el mismo proceso con la mesa o con cualquier otro lugar donde desarrollemos nuestra actividad profesional. Para ello, deberíamos de guardar los papeles, cerrar bien los archivos del ordenador, dejar bien organizado el vestidor, depositar las herramientas en su sitio, etc. Y cuando salgamos de la empresa o lugar donde estemos trabajando, todo tiene que quedar en perfecto estado y preparado para el día siguiente.
1: Al llegar al final de la jornada, seguro que nos han quedado un buen número de temas pendientes por resolver, ya sean de índole laboral o personal. Es evidente que los laborales ya los habremos anotado en la agenda, pero no estaría de más verificar cuáles de los personales, como realizar alguna visita, compra o llamada telefónica, podemos hacer antes de ir a dormir.
2: Antes de llegar a casa o estando en ella para realizar esta tercera etapa del día, siempre es recomendable efectuar una desconexión de la otra parcela de la vida. Si durante la jornada han acontecido hechos problemáticos, disgustos, situaciones nefastas, pues ahora no será el mejor momento para solucionarlas. Lo mejor será archivarlas mentalmente, cambiando nuevamente el chip y dejándolas para más adelante. No se trata de no compartirlas con nadie, y es más que evidente que si tenemos pareja o vivimos en familia, lo mejor será potenciar la comunicación y la charla, aunque sea sobre temas poco gratos.

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las piedrecitas azules. Había una vez dos piedrecitas que vivían en medio de otras de diferentes colores en el lecho de un torrente. Se distinguían entre todas las demás porque eran de un intenso color azul. Cuando les llegaba el sol, brillaban como dos pedacitos de cielo caídos al agua. Ellas conversaban en lo que serían cuando alguien las descubriera. «Acabaremos en la corona de una reina», decían. Un día, por fin, fueron recogidas por una mano humana. Varios días estuvieron sofocándose en diversas cajas hasta que alguien las tomó y las oprimió contra una pared, igual que a muchas otras, introduciéndolas en un lecho de cemento pegajoso. Lloraron, suplicaron, insultaron, amenazaron, pero dos golpes de martillo las hundieron todavía más en aquel cemento. A partir de entonces solo pensaban en huir. Trabaron amistad con un hilo de agua que de cuando en cuando corría por encima de ellas y le decían: «Fíltrate por debajo de nosotras y arráncanos de esta maldita pared». Así lo hizo el hilo de agua, y al cabo de unos meses las piedrecitas ya bailaban un poco en su lecho. Finalmente, en una noche húmeda, las dos piedrecitas cayeron al suelo y, yaciendo por tierra, echaron una mirada a lo que había sido su prisión. La luz de la luna iluminaba un espléndido mosaico. Miles de piedrecitas de oro y de colores formaban la figura de Cristo. Pero en el rostro del Señor había algo raro. Estaba ciego. Sus ojos carecían de pupilas. Las dos piedrecitas comprendieron que ellas eran las pupilas de Cristo. Por la mañana, un hombre distraído pisó algo extraño en el suelo. En medio de la penumbra pasó la escoba, juntó las piedrecitas y las tiró al cesto de la basura. ¿Sabes? Cristo tiene un plan maravilloso para cada uno de nosotros que a veces no entendemos, y por hacer nuestra propia obra malogramos lo que Él había trazado. Debemos confiar en su amor y en su gracia, debemos confiar en su plan para nuestras vidas, aun cuando no comprendamos nada, aun cuando las cosas nos parezca que salen al revés. Al final, un día, si dejamos que Él guíe nuestra vida y confiamos a pesar de no poder ver, comprenderemos por qué las cosas fueron de ese modo y no de otro. Si nosotros pudiésemos ver el fin desde el principio como Dios hace, haríamos justo lo mismo que Él. Nosotros solo vemos lo que hay delante de nuestras narices. Estamos tentados a desconfiar de Él, pero no debemos caer en ese error. Dios nos ama más que nadie y quiere lo mejor para nosotros. Debemos poner nuestra vida en sus manos y dejarla ahí. Es el lugar más seguro del mundo. Aunque a veces, por un tiempo, parezca que estamos mal, todo tiene un sentido, todo es parte de un plan superior de nuestro Dios. Nosotros somos las pupilas de Cristo. Él nos necesita para que a través de nosotros, nuestros hermanos puedan ver el amor de Dios hacia el mundo.

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0: Hola amigos, nos sentimos muy agradecidos de contar con vuestra compañía una vez más. Y hoy quisiéramos compartir un tema, como normalmente suele ocurrir, por lo menos por nuestra parte, que consideramos interesante. Porque ciertamente los hombres de hoy en día, pues nos sentimos, yo diría que casi autosuficientes, y aparentemente no necesitamos de nada ni de nadie. Pero lo cierto es que los consultorios psicológicos y psiquiátricos cada vez están más llenos. ¿Y por qué será esto? Porque el hombre, pensamos que en definitiva, se siente inseguro. ¿Y qué ocurre? Pues que entonces busca apoyo, busca ayuda en otras personas, que considera que, bueno, pues le pueden prestar esa ayuda. Pero, Ani, si yo te preguntara algo, ¿tú crees que puede haber alguien que nos pueda ayudar sin ser visto?
1: Hombre, pues está claro que sí.
0: ¿Está claro que sí?
1: Sí, yo, bueno, más de, alguien no, más de uno.
0: Más de uno. Pues eso
1: yo
0: es...
1: Yo creo que una buena manera de empezar el programa sería contando...
0: ¿Alguna historia?
1: Sí, algunos casos reales de personas que han necesitado ayuda en cierto momento. Uh-huh. Y que alguien les ha ayudado.
0: Pues vamos a hacerte caso y vamos a empezar con una historia.
1: Muy bien, venga.
0: Una historia que ocurrió en el verano del año 1942. En este tiempo, una joven llamada María Fucher estaba trabajando en Nueva York y su trabajo consistía en enseñar a la gente sobre cómo estudiar la Biblia. Al fin de una jornada especialmente recargada de trabajo, pues se encontraba en el barrio de Brooklyn, atendiendo pues su última entrevista del día. Serían aproximadamente las 6:30 de la tarde. Había varias personas presentes y tenían, como no, muchas preguntas, de modo que la sesión de estudio pues se alargó casi hasta las 11:30 de la noche. Por fin, cuando terminó el estudio, se despidió y tomó el metro para volver a su casa. Al salir de la estación, comenzó a caminar hacia su casa, que quedaba pues a cierta distancia de la estación de metro. Apresuró el paso porque la calle estaba oscura y la verdad es que había una cierta zona del barrio que era peligrosa. Mientras caminaba, recordaba con placer el estudio que había dado y las decisiones positivas que habían hecho varios de los jóvenes allí presentes. La decisión de aceptar a Jesús como su salvador personal. Pensando en estas cosas, de pronto María se dio cuenta que al pasar por un estrecho espacio entre dos edificios, una mano muy fuerte la tomó de su brazo y la arrastró hacia un angosto pasadizo. La muchacha se quedó paralizada por la sorpresa y por el temor. Solo pudo sujetar con fuerza su bolso, dentro del cual llevaba su Biblia, y silenciosamente elevó una oración en busca de ayuda. Oh Señor, socórreme. Nos cuenta la propia María que tan pronto como pronunció estas palabras en su pensamiento, la mano férrea que la sujetaba se abrió y ella cayó al suelo. El asaltante, mientras tanto, lanzó un grito de espanto y salió corriendo hacia la calle, donde, casualmente, fue a parar de forma directa a las manos de un policía. Mientras tanto, la joven se levantó como pudo y salió del pasadizo a la calle. El asaltante era un hombre de aproximadamente 1,90 m de alto, y este hombre le dijo al policía que había sentido como si un rayo hubiera caído sobre él de tal modo que se vio obligado a soltar a su víctima. La joven misionera les explicó que ella volvía a casa después de haber pasado el día dando estudios bíblicos. El policía le preguntó si deseaba establecer una demanda formal contra el atacante, pero ella le dijo que no, pues el hombre prometió que nunca más volvería a hacer tal cosa. Así es que la joven le regaló unas revistas de carácter religioso y, como no, oró por él. El policía, cuando terminó esta situación, pues de una manera muy bondadosa se ofreció para acompañar a la muchacha hasta su casa. En su estado de confusión, la joven nunca le preguntó el nombre. Y lo que es más extraño, el policía tampoco le preguntó ni dónde vivía. Y entonces, sin saber cómo, la condujo, sin vacilaciones, hasta la puerta de su casa. Cuando ella se dio cuenta y a la vez se dio vuelta para agradecerle por su bondad y por su ayuda, sorpresa, no había nadie. La calle estaba vacía, solitaria. Al entrar en su casa, María se arrodilló para agradecerle a Dios por haberle enviado esa ayuda tan oportuna. Y al día siguiente, la joven llamó a la estación de policía responsable de la vigilancia en ese sector, pero de allí le respondieron que el área donde ocurrió el incidente no se le había asignado a ningún oficial esa noche. Así es que María quedó firmemente convencida de que fue un ángel del cielo el que la libró del asalto.

Un caso espectacular el que nos ha contado Vicente, ¿verdad? Bueno, pues yo os voy a contar otro. Era un chico, se llamaba Luis Martínez, y trabajaba como vendedor de libros, religiosos, que de la Biblia. Al entrar en una casa para presentarles a sus ocupantes las obras que llevaba, uno de los hijos le contó que la noche anterior había tenido un sueño en el cual lo había visto a él. Y luego el joven agregó: mientras usted nos mostraba ese libro, así como lo está haciendo ahora, entró una paloma blanca, se posó sobre su brazo y luego se convirtió en un ángel, quien nos dijo: compren ese libro, porque tiene la verdad. Al oír el sueño, el padre y los demás hijos quedaron muy impresionados y prontamente encargaron 4 ejemplares del libro y 4 Biblias, pagándolo todo enseguida. Martínez, un devoto creyente, está convencido de que el ángel que el joven vio en su sueño era su ángel acompañante. ¿Y usted, amigo oyente, cree en la existencia de los ángeles? ¿Qué dice la Biblia, el libro de Dios, acerca de este tema? ¿Y qué importancia puede tener para nosotros que vivimos en una era de pragmatismo materialista que niega todo lo que sea sobrenatural? El tema es importante, porque lo que usted cree acerca de los ángeles afectará su futuro más aún de lo que se imagina. La Sagrada Escritura, al revelar las realidades invisibles de nuestra existencia, nos dice en Efesios 6, versículo 12: porque no tenemos lucha contra sangre y carne, sino contra principados, contra potestades, contra los gobernadores de las tinieblas de este siglo, contra huestes espirituales de maldad en las regiones celestes. El que no cree en la existencia de poderes invisibles que intentan influir sobre nuestra conducta y decisiones se halla en una situación muy vulnerable. Esos mismos poderes cuya existencia niega tendrán aún mayor libertad para actuar en nuestra vida, en su vida, ya que se mantendrá desprevenido y distraído en cuanto a sus actuaciones. Por su parte, la persona que cree en la existencia de esos poderes supranormales y se esfuerza por estar prevenida no corre el terrible riesgo de ser inducida a tomar decisiones o creer en manifestaciones que, pareciendo venir de Dios, podrían originarse en la actividad de estas, entre comillas, huestes espirituales de maldad en las regiones celestes, como dice el texto al que nos hemos referido antes.

0: Ciertamente, no todos los seres del mundo espiritual son malos. Y damos gracias a Dios por ello. Porque si no, ninguno de nosotros estaría vivo hoy. Dios tiene sus propios servidores, los ángeles que no se dejaron arrastrar por las artimañas de Satanás cuando éste se reveló en el cielo. Dicho sea de paso, Satanás no fue creado malo. Dios lo creó para que fuera el jefe de todos los ángeles, con dotes muy especiales de liderazgo. Nos dice la palabra de Dios refiriéndose a este poderoso ángel, texto que podéis encontrar en el libro de Ezequiel, capítulo 28, «Fuiste ungido querubín grande, protector. Yo te puse en el santo monte de Dios. Allí estabas, en medio de piedras de fuego andabas. Perfecto eras en todos tus caminos desde el día en que fuiste creado, hasta que se halló en ti maldad. A causa de la multitud de tus tratos, fuiste lleno de iniquidad y pecaste». Por eso te eché del monte de Dios, te arrojé de entre las piedras de fuego, oh querubín protector. Lucifer, que ese era su nombre original, el mayor de todos los ángeles de Dios, no se conformó con haber cultivado el pecado en su corazón, sino que además de todo esto, esparció la semilla de la rebelión en la mente de muchos ángeles que estaban a su cargo y bajo su influencia.
1: Según la descripción que hace el Apocalipsis, una tercera parte de los ejércitos celestiales siguieron a Satanás, engañados por sus sofismas. Estos son los espíritus engañadores que hoy pueblan el mundo, invisibles a nuestros ojos, pero muy activos en todos y cada uno de los asuntos humanos. Se hacen pasar por sabios muertos o por familiares ya fallecidos, y por medio del espiritismo comunican a los seres humanos doctrinas falsas. Enseñan la muy grave doctrina errónea de que no hay muerte ni juicio divino y que todos somos dioses. Dicen que el cielo está abierto para todos y que el evangelio miente, porque no se necesita un salvador. En fin, procuran echar por tierra todo lo que Dios se esfuerza por establecer, enseñar y hacer. Con enemigos tan poderosos como los malos ángeles de Satanás, los seres humanos necesitamos ayuda y protección continuamente. Y la palabra de Dios revela que esa precisamente es una de las mayores funciones de los ángeles de Dios, los que permanecieron fieles a Dios y no siguieron a Lucifer, el ángel rebelde, que a partir del momento de la rebelión pasó a llamarse Satanás. David, el gran rey de Israel y autor de muchos de sus salmos, conoció por experiencia propia lo que es la protección de los ángeles de Dios y escribió esta preciosa promesa para todos los creyentes, los que creen en Dios. Y dice así: el ángel del Eterno acampa en derredor de los que lo veneran y los defiende.

Y continuando con el tema de los ángeles de Dios, y hablando de ellos, el libro de Hebreos en el capítulo 1 y versículo 14 nos dice: ¿no son todos ellos espíritus servidores, enviados para ayudar a los que han de heredar la salvación? Hay ciertas tareas que Dios les ha encargado a los ángeles, las cuales son de una gran importancia para nosotros. Ya hemos mencionado que están encargados de proteger a los hijos de Dios, pero esta protección es más amplia que solamente impedir que algún malvado nos haga daño o que perezcamos en algún accidente. También tienen la misión

madre que por diversas razones pueda llegar a maltratar a sus hijos indefensos. ¿Cómo no? Puede pedir ayuda a Dios para vencer su mal proceder. Los ángeles celestiales lucharán por ella y alejarán de su camino a los malos ángeles que la incitan a la violencia. No pretendemos decir, con todo esto, que los ángeles están sustituyendo o anulando la obra del Espíritu Santo. No, todo lo contrario. Ellos son controlados por la voluntad divina y solo complementan la obra que está haciendo el Espíritu de Dios. Él obra en nuestro interior y los ángeles nos rodean para santificar el ambiente exterior en el cual nos movemos. Pero no lo hacen sin nuestro consentimiento. Si no apreciamos su ministerio, o incluso si llegamos a despreciar su ayuda, simplemente Dios va a retirar de nuestro camino a esos ángeles y entonces debemos afrontar la vida solos y debemos encarar los problemas que nos originan los ángeles malos. Eso sí, Dios mide muy bien las situaciones y no nos va a desamparar completamente, porque su voz de amor nos sigue llamando a nuestra conciencia y sus mensajeros nos van a proteger para que el enemigo no nos destruya y para que podamos tener las máximas oportunidades de escoger la vida eterna.

Por cuanto los ángeles nos rodean y ministran en nuestras necesidades cotidianas, son también testigos de todas nuestras acciones. No hay pecado que se cometa verdaderamente en secreto. El que comete un crimen creyendo que no fue visto, se engaña a sí mismo. Hay ojos que nunca duermen y que toman nota de todos los actos que hacemos. Podremos escapar a la justicia humana, pero jamás podremos burlar a la justicia divina. El adúltero podrá engañar a su esposa durante una vida entera, pero jamás logrará engañar a Dios. Sus deslealtades y su corrupción moral están registradas por testigos invisibles y verdaderos. Y si no se entrega en las manos salvadoras de Jesucristo, llegará el momento terrible en que, junto con todos los rebeldes de todas las épocas, tengan que comparecer ante un tribunal que todo lo sabe. Allí, los ángeles que lo atendieron durante su vida tendrán la triste tarea de testificar de lo que vieron y oyeron, y el pecador no tendrá nadie que hable en su defensa. El ministerio de los ángeles abarca también el oficio de mensajero. De hecho, la palabra ángel significa precisamente mensajero. A través de la historia, los profetas de Dios han recibido mensajes divinos por medio de ángeles. En la gran cadena que une el cielo y la tierra, los ángeles son indispensables y además son muy valiosos. Eso sí, los ángeles de Dios no usurpan el lugar de Cristo. Nuestro Salvador dijo de sí mismo que Él es la puerta, por la cual los seres humanos tenemos acceso al mundo espiritual. En Génesis 28:12, los ángeles de Dios son representados como subiendo al cielo y bajando de él por una escalera. Y esa escalera representa a Jesucristo. En otras palabras, la única forma de recibir el ministerio protector de los ángeles celestiales es manteniendo nuestra comunión con Cristo y nuestra dependencia absoluta de Él. Te mandamos una invitación, amigo oyente. Y esta invitación es para reunirte con los ángeles del cielo, con un espíritu de lealtad y adoración, alabando a Jesucristo como el bendito Creador y Redentor. Tu vida, entonces, estará llena del gozo verdadero. Esperamos vernos pronto.

Leo del libro de los Hebreos, capítulo 2, versículo 17. Hablando de Jesús, dice: por lo cual debía ser en todo semejante a sus hermanos, para venir a ser misericordioso y fiel sumo sacerdote en lo que a Dios se refiere, para expiar los pecados del pueblo. Cuando James Irwin, miembro de la tripulación de la nave espacial Apolo, caminó en la luna, se sintió maravillado y empequeñecido ante la grandeza de Dios. A más o menos un año de su misión espacial, se retiró de las fuerzas aéreas y creó la interdenominacional Christian High Flight Foundation, organización dedicada a compartir las buenas nuevas de que el andar de Dios en la Tierra es más importante que el andar del hombre en la Luna. Y el capitán Irwin tenía razón. La noticia más extraordinaria de la historia fue que Jesucristo vino a la Tierra como hombre, que habitó en un cuerpo de carne, que murió en nuestro favor y que luego resucitó de entre los muertos. Porque Jesús llegó a ser como nosotros, puede entendernos. Leo de el libro deseado de toda la gente, página 17, dice: al tomar nuestra naturaleza, el Salvador se vinculó con la humanidad por un vínculo que nunca se ha de romper. Fue tentado en todo, según nuestra semejanza, pero sin pecado. Me pregunto, ¿cómo puede ser esto verdad? ¿Entiende Jesús realmente cómo se siente una mujer cuando su esposo la engaña con otra? Él nunca se casó. ¿Cómo puede entender el divorcio? ¿Entiende realmente las ansias del toxicómano? ¿Puede de veras identificarse con el sentir de la pareja joven que acaba de perder a su bebé recién nacido? Él nunca tuvo hijos. En todo esto pensaba hasta que descubrí este principio eterno, que es posible experimentar las mismas emociones sin pasar por las mismas experiencias. Jesús comprende el rechazo y la traición, porque sufrió ambos de parte de Judas, el amigo que comía de su pan. Jesús entiende del dolor físico, porque lo sufrió intensamente en la cruz. Entiende nuestras ansias, porque ayunó 40 días en el desierto. Ninguno de nosotros puede experimentar mayores ansias que las que padeció Jesús allí. No hay dolor emocional mayor que el que Él soportó. O sea que en cada aspecto de la vida, ya sea físico, mental, emocional o espiritual, Satanás desencadenó sus más feroces ataques contra Jesús. Lo tentó en cada aspecto en que nos tienta a nosotros, pero con más saña aún. Satanás no necesita usar todo su poder contra nosotros, pero lo usó todo contra Jesús. Amigo y amiga, no hay nada en lo que Satanás pueda tentarnos que Jesús no pueda entender. Por eso, lleva hoy tus tentaciones a Cristo. Tráele a Él todos tus conflictos y todas tus batallas espirituales, porque Él entiende y Él libra. Puedes estar seguro de ello, porque Él siempre desea para nosotros una mejor manera de vivir.

Recientemente se ha descubierto que los escritos de Joseph Wagoner y Alonso Trevor Jones son como una mina de oro abandonada, una mina de verdades y buenas noticias. Casi en cada página de la Biblia vieron una buena noticia. De todo esto resulta algo conmovedor que hace vibrar el corazón para siempre. Es fácil ser salvo y difícil estar perdido si comprendemos hasta qué punto la buena noticia es buena. Es con inmenso placer que presentamos estos deliciosos bocados cotidianos de buenas noticias. Pueda producir a todos vosotros tanto placer oírlas como a nosotros reunirlas y llevarlas a vuestros oídos. El apóstol Santiago y el apóstol Pablo están de acuerdo. Escribe el apóstol Santiago en su carta en el capítulo 2 y versículo 24. Vosotros veis, pues, que el hombre es justificado por las obras de la ley y no solamente por la fe. El apóstol Santiago no dice que la fe sola no puede salvar al hombre y que la fe sin obras es una fe muerta. Examinemos bien la declaración. Mucha gente, animados por buenas intenciones, han pervertido y cambiado estas palabras en un legalismo muerto. El apóstol Santiago dice, en efecto, que la fe sin las obras está muerta. Y esto está en armonía con lo que hemos leído del apóstol Pablo. Porque si la fe sin obras está muerta, la ausencia de obras muestra la ausencia de fe, ya que lo que está muerto no existe. Si un ser humano tiene la fe, las obras necesariamente van a aparecer. Y la fe excluye toda autojustificación o autoglorificación o jactancia. Solamente aquellos que se confían totalmente en las obras muertas o aquellos en los que la profesión de fe es un simulacro engañoso se glorifican y se jactan. Escribe el apóstol Santiago en el capítulo 2 de su carta y versículo 14. Hermanos míos, ¿de qué aprovechará si alguno tiene fe y no tiene obras? ¿Podrá la fe salvarle? La respuesta es evidentemente no. La fe no puede salvarle. ¿Pero por qué? Simplemente porque no tiene la fe. Debemos negar el poder de la fe porque simplemente no actúa para aquel que engañosamente pretende tenerla. El hecho de que no posee ninguna obra buena, ningún fruto del Espíritu, muestra que el tal no tiene la fe. Y esto a pesar de sus vehementes afirmaciones. La fe no es capaz de salvar a un ser humano que no la posee. Del principio al fin, la justificación viene solo de la fe. El cristiano, así como el pecador, no pueden ser justificados por las obras. Pero eso no quiere decir que las obras no tienen relación alguna con la fe. La fe que justifica es la fe que hace del ser humano alguien que cumple la ley. Nadie es justificado por la fe y las obras, sino solamente por la fe que obra.

Seguimos disfrutando del audio resumen del deseado de todas las gentes. Hoy, Jesús vuelve a reunirse con los discípulos y les dice: «Paz a vosotros». Los dos discípulos viajaron a toda prisa hasta Jerusalén. Tenían noticias que compartir con sus compañeros y sabían dónde los iban a encontrar. El aposento alto estaba seguramente atrancado, pero se les permitió entrar allí y contaron la maravillosa historia de cómo Jesús se les había aparecido. Algunos se negaban a creer, porque era demasiado bueno para ser verdad, pero entonces vieron a otra persona en el centro de la habitación. Era el Maestro, que les dijo: «Paz a vosotros». No podía ser un espíritu. Contemplaron sus manos y sus pies heridos por los brutales clavos. Reconocieron su voz cuando les preguntó: «¿Tenéis aquí algo de comer?». Según leemos en el texto bíblico, los discípulos le presentaron entonces parte de un pez asado y un panal de miel que él comió delante de ellos. Imaginemos el gozo y los sentimientos de aquellos hombres. No hay palabras para expresar lo que sintieron cuando reconocieron a su resucitado Salvador. La resurrección de Cristo fue una figura de la resurrección final de todos los que duermen en él. El semblante del Salvador resucitado, sus modales y su habla eran familiares para sus discípulos. Así como Jesús resucitó de los muertos, han de resucitar los que duermen en él. Conoceremos a nuestros amigos como los discípulos conocieron a Jesús. Pueden haber estado deformados, enfermos o desfigurados en esta vida mortal y levantarse con perfecta salud y simetría. Sin embargo, en el cuerpo glorificado su identidad será perfectamente conservada. Jesús les recordó lo que les había dicho antes de su muerte, a saber, que era necesario que todo lo escrito acerca de él tuviese cumplimiento. Los discípulos empezaron a comprender su misión. Jesús estaba confiando en ellos para que compartieran las verdades admirables de Cristo, su vida, su muerte y su resurrección. Su poder para remitir los pecados y los misterios del plan de la salvación. Debían proclamar el evangelio de paz y salvación por el arrepentimiento y el poder del Salvador. Los discípulos harían su obra por el poder del Espíritu, que les sería dado plenamente en ocasión del Pentecostés. Pero en este momento Jesús les dijo: «Tomad el Espíritu Santo. A los que remitiereis los pecados, les serán remitidos. A quienes los retuviereis, les serán retenidos». Debían entender que sin la obra del Espíritu en ellos, no podrían realizar su labor, puesto que los que ministran a favor de la Iglesia y representan a Cristo han de experimentar la operación interna del Espíritu. Cristo no dio a nadie libertad para juzgar a los demás. En el Sermón del Monte lo prohibió, indicando claramente que es prerrogativa de Dios. Pero coloca sobre la Iglesia organizada una responsabilidad por sus miembros individuales. La Iglesia tiene el deber de amonestar, instruir y, si es posible, restaurar a los que hayan caído en el pecado. La Iglesia es llamada a obrar con fidelidad, amonestar con amor y declarar con claridad lo que Dios ha dicho respecto a la mentira, la violación del sábado, el robo, la idolatría y todo otro mal. Al tratar el pecado como Dios lo indica, su acción queda ratificada en el cielo. La misión y el pensamiento de la Iglesia consiste en hablar de la misericordia perdonadora de Dios para los que se equivocan. Elena White nos anima como Iglesia a aceptar con corazón agradecido el arrepentimiento del pecador. Nuestra labor consiste en conducir al arrepentido de la oscuridad de la incredulidad a la luz de la fe y la justicia, colocando su mano temblorosa en la mano amante de Jesús. Eso es lo que es ratificado en el cielo. Ese es el único sentido en el que la Iglesia tiene poder para absolver al pecador, ya que la remisión de los pecados puede obtenerse únicamente por los méritos de Cristo. A ningún hombre o a ningún cuerpo de hombres es dado poder para librar al alma de la culpabilidad. Debemos predicar la remisión del pecado en nombre de Jesús, pero no somos dotados de ningún poder para quitar una sola mancha de pecado. El nombre de Jesús es el único nombre debajo del cielo dado a los hombres en que podamos ser salvos. Cuando Cristo se encontró por primera vez con los discípulos en el aposento alto, Tomás no estaba con ellos. Aunque escuchó los maravillosos informes de los demás y recibió abundantes pruebas de su resurrección, estaba resuelto a no creer. Dominado por los celos y la incredulidad, declaró repetidamente: «Si no veo en sus manos la señal de los clavos, y meto mi dedo en el lugar de los clavos, y meto mi mano en su costado, no creeré». Una noche decidió unirse a los demás en el aposento alto, y entonces, con las puertas cerradas, apareció Jesús, y se puso en medio de ellos y dijo: «Paz a vosotros». Después,
Mirando a Tomás le dijo, «Mete tu dedo aquí y ve mis manos, y alarga tu mano y métela en mi costado, y no seas incrédulo sino fiel». Jesús conocía los pensamientos de su discípulo y a él no le fue necesaria más prueba. Reconoció que estaba ante su Señor y con gozo se echó a los pies de Jesús clamando, «Señor mío y Dios mío». Jesús aceptó este reconocimiento, pero reprendió suavemente su incredulidad. «Porque me has visto, Tomás, creíste. Bienaventurados los que no vieron y creyeron». La fe de Tomás habría sido más grata a Cristo si hubiese estado dispuesta a creer por el testimonio de sus hermanos. Si el mundo siguiese ahora el ejemplo de Tomás, nadie creería en la salvación, porque todos los que reciben a Cristo deben hacerlo por el testimonio de otros. En relación a Tomás, Elena White habla de los aficionados a la duda, que siempre quieren una prueba más para creer. Ella escribe, «Muchos que, como Tomás, esperan que sea suprimida toda causa de duda, no realizarán nunca su deseo. Quedan gradualmente confirmados en la incredulidad. Los que se acostumbran a mirar el lado sombrío, a murmurar y a quejarse, no saben lo que hacen. Están sembrando las semillas de la duda y segarán una cosecha de duda. En un tiempo en el que la fe y la confianza son muy esenciales, muchos se hallarán así incapaces de esperar y creer». Jesús nos enseñó a tratar bien a aquellos cuya fe es débil y tienen dudas. Él no abrumó a Tomás con reproches ni entró en controversia con él. Se mostró al que dudaba. La incredulidad queda rara vez vencida por la controversia. Se pone más bien en guardia y haya nuevo apoyo y excusa. Pero revélese a Jesús en su amor y misericordia como el Salvador crucificado, y de muchos labios antes indiferentes se oirá el reconocimiento de Tomás, «Señor mío y Dios mío». Maravilloso, queridos amigos, el momento que vivieron los discípulos junto a Jesús. Me despido hasta el próximo episodio, cuyo título es «De nuevo a orillas del mar».

No tengáis más temor, porque yo he de volver. 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